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6: ¡Comenzamos! La matraca, así que bienvenidos.
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0: Bienvenidas y bienvenidos a un domingo más de La Hora Nacional. Yo soy Leos y como siempre está conmigo mi querido Cha.
1: Mi querida Leos, qué gusto estar con todos y todas ustedes.
0: Hoy tendremos un tutorial para que paso a paso puedan sacar su acta de nacimiento por internet.
1: Les diremos cómo pueden consultar sus semanas cotizadas en el IMSS.
0: Vamos a recordar cuándo se formó el primer Congreso Nacional de Obreras y Campesinas en 1931.
1: Y hablaremos del Día de la Nación Pluricultural.
0: Todo esto acompañado por la danza de los estudiantes de la Escuela Nacional Preparatoria número 6.
1: Recuerden que nos pueden escribir en La Hora Nacional Oficial. Estamos en YouTube, Facebook, Instagram, X y también en el número 55-3483-4239, 55-3483-4239 y en el correo lahoranacional@segov.gov.mx.
0: Ahora los trámites son más sencillos porque se pueden hacer de manera digital. Por ejemplo, si necesitas una copia certificada de tu acta de nacimiento, ya no necesariamente tienes que ir a una oficina del registro civil.
1: Entras a www.gov.mx/actas, seleccionas el acta de nacimiento, proporcionas los datos solicitados y haces el pago correspondiente y se descarga el documento muy fácilmente.
0: Vamos a ver y escuchar un tutorial para poder hacer este trámite paso a paso.
2: ¿Sabías que hoy puedes obtener tu acta certificada en minutos? Inclusive puedes obtenerla desde tu celular. ¿Cómo se realiza este trámite? Lo primero, los requisitos indispensables. Tu cuenta Llave MX. Si aún no tienes tu cuenta, créala gratis en llave.gob.mx con tu CUR, un correo electrónico y tu número celular. Una tarjeta de crédito o débito para el pago en línea. Ahora vayamos al paso a paso. Ingresa al portal oficial miregistrocivil.gob.mx. Elige acta de nacimiento en línea y haz clic en iniciar trámite. Inicia sesión con tu llave MX. Busca tu registro con tu CURP o con tus datos personales. Revisa la vista previa, verifica nombre, fecha, lugar de nacimiento y datos de tus familiares antes de pagar. Realiza el pago con tarjeta o con línea de captura. Y listo, ya puedes descargar tu acta en formato PDF directo en tu celular o computadora. Ahora bien, ¿y qué pasa si en esta vista previa encuentras un error? Una letra de más en tu apellido, una fecha equivocada, no pagues todavía. Primero, solicita la modificación. En el mismo portal, entra al apartado Captura, Corrección y Aclaración de Actas. Ahí encontrarás dos opciones. La opción 1, Corrección de Registro de Acta. Úsala cuando el acta en papel está bien, pero el sistema muestra un dato diferente porque se capturó mal al digitalizarla. Opción 2. Aclaración administrativa de acta. Úsala cuando el error viene en el acta misma y necesitas comprobar el dato correcto con otros documentos. Para cualquiera de las siguientes dos necesitas tu cuenta llave MX, tu identificación oficial vigente, INE, pasaporte, cédula profesional, cartilla militar o licencia de conducir. Los documentos que comprueben el dato correcto, todo en formato PDF o en fotografía. Puedes tomar la imagen con tu celular, siempre que sea clara y legible. Haces clic en iniciar trámite, capturas la información, subes tus archivos y envías la solicitud. Ojo, guarda tu número de folio. Con él consultarás el avance de tu trámite. Y la respuesta llega aproximadamente en 5 días. Así de fácil obtienes tu acta de nacimiento. Hasta la próxima.
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1: En la historia de México, las mujeres han sido protagonistas de las luchas por los derechos laborales. A principios del siglo XX, obreras y campesinas empezaron a unirse para hacer visibles sus demandas y participar de manera activa en la transformación del país.
0: En 1931 se formó el primer Congreso Nacional de Obreras y Campesinas, un espacio que reunió a mujeres de distintos sectores para discutir sobre sus condiciones de vida y trabajo y sobre los derechos que buscaban obtener.
5: El primer Congreso Nacional de Obreras y Campesinas, celebrado en la Ciudad de México del 1 al 5 de octubre de 1931, fue impulsado por el PNR, Partido Nacional Revolucionario. Ahí se debatieron diversas problemáticas que afectaban a obreras y campesinas: las condiciones laborales, el acceso a la educación, la organización política de las mujeres, la protección de la infancia y la atención a la salud. Durante el Congreso se expresaron dos posiciones políticas que mantuvieron un debate constante. Por un lado, mujeres pertenecientes a organizaciones vinculadas al PNR, como Florinda Lazos León, Edelmira Rojas y Elvia Carrillo Puerto, quienes planteaban la necesidad de crear una organización exclusivamente femenina, enfocada a la resolución de los problemas de las mujeres. Por otro lado, mujeres que militaban en el Partido Comunista Mexicano, entre ellas María del Refugio Cuca García, Consuelo Uranga y Concha Michel, quienes consideraban que separar la lucha de las mujeres de la lucha general de la clase trabajadora podía romper la unidad obrera. Por ello, proponían poner un mayor énfasis en las condiciones económicas y laborales de las mujeres y mantener su organización dentro de los sindicatos y espacios mixtos. Aunque el debate entre ambos grupos no desapareció, el Congreso concilió en la creación de una Confederación Femenina Mexicana para representar y defender los intereses de las mujeres trabajadoras sin romper con otras organizaciones mixtas. Al término de las jornadas, se acordó promover la protección jurídica de las mujeres, impulsar la creación de escuelas mixtas en todos los niveles educativos, unificar a las organizaciones femeniles en un frente único y continuar la lucha por el derecho al voto de las mujeres. En los años siguientes, se realizaron el Segundo Congreso Nacional de Obreras y Campesinas en 1933 y el tercero, celebrado en Guadalajara en 1934. Estos encuentros contribuyeron a la creación del Frente Único Pro Derechos de la Mujer en 1935, una organización que reunió a mujeres de diversas tendencias políticas, impulsó la discusión pública sobre sus derechos y fue fundamental en la conquista del sufragio femenino.
1: Estamos con una maestra que lleva décadas formando generaciones de jóvenes en la danza regional mexicana. Su historia

0: La preparatoria 6.
1: Al contrario, maestra, fíjese que yo conozco esta prepa porque también soy sureño y también tomé clases de baile regional.
0: No me diga.
1: Sí, y al principio decía, ay, no, a mí me gusta el rock, me gustan otras cosas. Pero cuando me puse el traje, cuando me puse el sombrero, cuando me puse toda la parafernalia, cambió inmediatamente mi visión de las cosas. Siento que en la danza regional uno aprende mucho de costumbres, de nuestro país, de las diferentes regiones. ¿Usted cómo lo ve a través de sus ojos y los de sus alumnos?
0: Como usted lo menciona, llegan a lo mejor los alumnos muy renuentes a aceptar estar en esta clase o pensando quizá que no se van a divertir, pero pasa todo lo contrario. Con el transcurso de las clases, poco a poco se van no solamente tomándole el gusto, sino llegan a realmente apasionarse por estar practicando la danza. Ya no les basta solamente la hora de clase, sino se toman sus tiempos en los pasillos donde pueden para practicar. Y hasta que algunos llegan a querer estudiar la danza ya de manera profesional. Y también es muy importante, yo creo, esta que menciona de lo que es ellos sentir realmente la esencia del mexicano, del valor de las tradiciones y todo lo que conlleva.
1: Claro, porque además México es un país muy diverso en muchos aspectos y siento que la música y por lo tanto la danza es muy distinta a lo que conocemos del norte de nuestro país, a lo que pasa en el sur, y es lo que platicábamos ahorita, que hay que de alguna manera, además de aprender la parte técnica, los pasos, está la otra parte que hace que estos bailables y que esta música nazcan.
0: Que los identifica como mexicanos, que sientan realmente ese amor por nuestras tradiciones, que no solamente es la danza, sino que involucra tantas cosas y que son tan diversas, ¿verdad? Como es el norte tan diverso al sur y tan rico al revés en contrastes. No es lo mismo un conjunto norteño que uno de huasteco, que uno...
1: Ni el baile, ¿no? Uno es más pegadito, el otro tiene más...
0: No, pues otra cosa, en Veracruz a eso permite, que por un lado es el son jarocho y por el otro es el contacto, el danzón tan, tan rico y tan expresivo también de alguna manera. Pero sí hay una gran diversidad. En el sur que tenemos, también en el sureste, las jaranas, la trova yucateca y con ello sus comidas, sus trajes, sus tradiciones de cada uno, también que convergen como ahora que se nos avecina el Día de Muertos, que todos decimos como México, ya como representando esa gran tradición de Día de Muertos, y sin embargo tan especial en cada rincón de nuestra república. Como viene en el, ahora se ha hecho también muy famoso el Xantolo.
1: ¿Qué es el Xantolo, maestra?
0: Pues igual es la celebración de Día de Muertos, pero en la Huasteca.
1: Ah, ¿qué particularidades tiene este Xantolo?
0: Es como más místico. Ahí es mucha danza realmente muy tradicional, pero muy comunitaria también. Y luego lo que son sus comidas, muy importante, ¿no? De que usan
1: maestra,
0: en la Huasteca.
1: Importantísimo.
0: Claro, claro, uno no puede decir México sin sus comidas.
1: Claro,
0: también tan diversas de acuerdo a los estados.
1: Maestra, ¿usted se especializa en algún tipo de baile de nuestro país o va enseñando a los alumnos un poquito de cada uno y ya eventualmente ellos, como nos platicaba hace rato, se van a especializar en alguno?
0: Yo creo que sí es un poquito de cada uno. A mí me gusta, por ejemplo, sí mucho el zapateado, el huapango, los sones de Jalisco, las polcas del norte, lo que decimos de la diversidad, pero yo trato de que sí sea un poquito de cada uno y empezando con lo que es más accesible para ellos, por la música, por lo fácil del baile, que son las polcas.
1: ¿Y cómo podemos hacer para que más jóvenes, más alumnos, más maestros se acerquen a estos bailes, a estas danzas y no se pierdan estas tradiciones?
0: Pues aquí la Escuela Nacional Preparatoria tiene dentro de su doctrina, que es tan importante, la formación integral. Gracias a este espacio que nos da la Escuela Nacional Preparatoria con sus actividades estéticas, es como se van formando estas generaciones. Ellos aquí tienen la posibilidad de elegir entre el teatro, la música, las artes plásticas y la danza. Y dentro de la danza tenemos la danza contemporánea, danza española y la danza regional mexicana. Aquí no es un taller, es realmente se le da la categoría y la importancia de materias. Una materia que deben de cursar obligatoriamente y que pueden llegar a reprobar o a no salir de la preparatoria o llegar a un extraordinario si no la cursan. Pero...
1: ¿Ya oyeron, eh? abusados.
0: Pero dentro de eso, ahí es donde está la importancia de que ellos eligen libremente a qué materia van a inscribirse. Ellos decidieron inscribirse a danza regional y a través de la práctica es como se van a

0: enamorando, no solamente enamorando, sino apasionando de la actividad. Pero gracias en mucho a que la Escuela Nacional Preparatoria nos permite esta ventaja de darles estas materias.
1: Claro, y que ellos llegaron aquí de manera voluntaria, eso es importantísimo, no están obligados a aprenderla, ¿no? Es algo que les nació, algo pasó en su vida que dijeron, yo me voy a meter a la clase con la maestra Chelita.
0: Bueno, quizá no por nombre, pero sí por la actividad. Y sí, con el tiempo le toman gran cariño a la materia, a lo que significa como mexicanos, que realmente los identifica y el valor que le da, ¿no? Que de alguna manera preserva nuestra cultura.
1: Maestra, le agradecemos muchísimo esta plática para todas las personas que nos acompañan este domingo en la Hora Nacional. Chicos, muchas gracias. Se ven increíbles y ya los queremos ver bailar, maestra.
0: Ah, encantada de que los vean y ellos felices de tenerlos aquí y de que puedan mostrar su aprendizaje.
1: Perfecto. Muchísimas gracias, maestra Chelita.
0: Gracias.
2: Y para continuar este recorrido por la música y la danza, escucharemos el Chaverán con el Ballet de Danza Regional Mexicana del Plantel 6, Antonio Caso.

0: Chilanguía, y si estás buscando qué hacer en la Ciudad de México durante la semana del 12 de octubre, pues fíjense, hay teatro, danza, música, libros y hasta alebrijes monumentales.
1: Wow.
0: Todo para que puedan armar su plan.
2: Bueno, si lo tuyo es la literatura, del 9 al 18 de octubre está la Feria Internacional del Libro del Zócalo, con presentaciones de libros, pláticas, actividades y mucha música. Durante esta semana habrá programación en distintos foros de la feria, así que puedes darte una vuelta por el centro histórico y de paso encontrarte una nueva lectura.
0: El viernes 16 de octubre el Centro Cultural del Bosque recibe a la coreógrafa francesa Leila K. con Maldón. Esta es una pieza de danza contemporánea interpretada por 5 bailarinas que exploran distintas identidades, memorias y formas de habitar el cuerpo.
2: Y el sábado 17 de octubre toca sacar el celular para tomar muchas fotos porque llega el desfile de alebrijes monumentales. El recorrido empieza a las 12 del día en el Zócalo.
0: Y para platicarnos de esta tradición, hoy nos acompaña Emilio Ortiz, que es el responsable del área de comunicación social del Museo de Arte Popular. Muy bienvenido a la Hora Nacional, gracias por acompañarnos,
3: Emilio. No, al
0: Emilio.
3: Contrario, Leos.
0: Oiga, platícanos un poquito de cómo pasaron los alebrijes a ser solamente estas criaturas fantásticas que de repente se veían, a convertirse en uno de los símbolos más reconocibles del arte mexicano.
3: He de platicarles que esta historia comienza en 2007. Se le llamaba La Noche de los Alebrijes porque inicialmente estaba planeado para hacerse de noche, pero en esta primera edición nos dimos cuenta que ya en la noche el público no podía disfrutar. Entonces, al año siguiente ya se hace de día, a partir de las 12 del día, surge este desfile que parte del Zócalo, y así ha sido durante 17 años continuos del desfile y concurso, porque además es un concurso de alebrijes monumentales. Y a partir de ese momento se convierte en una tradición, en un mega espectáculo que ha sido admirado. Si sumamos todas las ediciones, son, yo me atrevo a decir, por cuentas que llevamos edición tras edición, unos 20 millones de personas que lo han visto. Hoy en día vienen de otras partes de la República, incluso de diversas partes del mundo, y este año tenemos alrededor de 200 alebrijes que van a desfilar.
0: Emilio, ¿cuáles son los premios del concurso?
3: Mira, los premios del concurso es 70, 50 y 40 mil pesos para los tres primeros lugares. Y son 11 menciones honoríficas de 10 mil pesos cada una. Está abierta la invitación para todos. Es una fiesta popular, al igual que los monumentales.
2: Igual que el museo.
3: Y el museo mismo, ¿no? Que uno de los objetivos es precisamente preservar las tradiciones, la cultura. Y bueno, pues invitamos a todo el público de la Hora Nacional para que nos acompañen el sábado 17 a partir de las 12 del día. Parten los alebrijes monumentales hacia la columna de Independencia. Los esperamos.
2: Ahí estaremos.
0: Ahí vamos a estar, ¿cómo no? Y cerramos esta chilanguía con una historia que seguramente muchos conocen, pero que aquí vamos a ver desde otra perspectiva. En la capilla gótica del Instituto Cultural Helénico, la Infinita Compañía presenta Frankenstein, una adaptación de la novela de Mary Shelley bajo la dirección y coreografía de Rodrigo González.
2: Y está aquí con nosotros en La Hora Nacional la actriz y bailarina Pamela Grimaldo para hablar de esta puesta en escena. Pamela, bienvenida a La Hora Nacional.
4: Muchas gracias.
2: Oye, yo quería preguntarte, pues estamos hablando de qué es teatro y danza. No me imagino al monstruo ahí, ¿qué pasa? ¿No?
4: Se
2: me
4: hace una cosa increíble.
2: Sí, claro.
4: Lo que hace la danza contemporánea es abrazar la propuesta desde la no palabra. Entonces vemos toda la emoción dentro del cuerpo, y eso es lo que sostiene básicamente la obra. Además de que el público está muy, muy cerca de nosotros, entonces puede ver absolutamente todo, ¿no? En cuestión de coreografía, que es coreografía y dirección de Rodrigo González, obviamente hay movimientos, obviamente hay saltos, piernas, ¿no? Todo lo que también abarca la danza como disciplina, pero también hay muchas escenas en las que solamente la emocionalidad sostiene lo que está sucediendo, ¿no? Y ese también es un gran reto, cómo transmitir esta historia sin usar ninguna palabra.
0: ¿Por qué eligieron Frankenstein? Que es justo como dice el Cha, no es lo que necesariamente te imaginas como para una
2: lo más Drácula.
0: Danza.
4: Bueno, yo creo que la obra está mucho más apegada a la novela que a todas las interpretaciones cinematográficas que ha habido de Frankenstein. Y la novela en realidad es muy interesante, ¿no? Hay tantos análisis, hay tantas perspectivas, pero la ambientación de esta obscuridad o este recogimiento humano creo que es una de las cosas que la danza contemporánea además combina muy bien en escena. Somos como un poco magos en ese sentido de introspección hacia el ser humano, y entonces esta novela pues es lo que hace, ¿no? Nos muestra una criatura en su indefensión al inicio pero que además es, tiene una inocencia, ¿no? Hay una cosa pueril y que de pronto al encontrarse con la humanidad empieza a descubrir que no todo es luz. Y eso creo que también es una cuestión que ahora es importante poner en escena.
2: Totalmente.
0: ¿En dónde, hasta cuándo y en qué horarios podemos ver esta puesta en escena entonces?
4: ¿En dónde? En la Capilla Gótica del Centro Cultural Helénico.
2: En el sur de la ciudad.
4: En el sur de la ciudad. De jueves a domingo, jueves y viernes a las 8, sábado a las 7 y el domingo a las 6 de la tarde.
2: Muy bien, perfecto. Pues muchísimas gracias, Pamela.
4: Gracias.
2: Nos vemos en el teatro. Y así llegamos al final de nuestra Chilanguía. Ya tienes algunas opciones para salir, conocer nuevos escenarios y aprovechar la enorme oferta cultural que tiene la increíble Ciudad de México.
1: Yunani Ñudavi, ya Chimbulito, Kuna Kuntiana Yotena, la hora nacional. Somos Ñudavi, les vamos a presentar la canción del Chimbulito y estamos en la hora nacional.

0: Guillermo Bonfil Batalla, antropólogo mexicano que dedicó gran parte de su trabajo a reconocer la riqueza de los pueblos originarios de México, decía lo siguiente: nuestra diversidad cultural no pertenece solamente al pasado, es parte de lo que somos hoy.
1: México es muchas voces, muchas lenguas, muchas historias y muchas formas de ver el mundo. Es una nación pluricultural que se construye todos los días.
0: Antes de irnos a una pausa, queremos aprovechar para mandar saludos a las personas que nos escuchan cada domingo. Un abrazo para Alicia BFG en Torreón, Coahuila, a José Luis Hernández Álvarez y a Gerardo Domínguez.
1: También a Mariana López de Morelia, a Carlos Hernández de Acapulco, a Sofía Ramírez de la Ciudad de México y a Roberto Martínez.
0: También a Edgar Benet Bucio, Yadira Elías de Nezahualcóyotl, Vanessa Guerra de Sinaloa y a todas las personas que cada semana nos hacen favor de acompañarnos aquí en La Hora Nacional. Muchas gracias por estar con nosotros.
1: Recuerden que nos encuentran como La Hora Nacional Oficial en YouTube, Facebook, Instagram, TikTok, X y en el número 55 34 83 42 39. También nos pueden mandar un correo electrónico a lahoranacional@segob.gob.mx.
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7: Hola, ¿qué tal? Bienvenidos a Aguascalientes en La Hora Nacional. En esta ocasión me acompaña el doctor Héctor Grijalva, a quien le agradezco mucho que se haya tomado el tiempo de estar con nosotros. Doctor, bienvenido, ¿cómo estás?
8: Bien, con mucho gusto estar aquí con ustedes.
7: Doctor, pues vamos empezando por lo primero. ¿Quién es Héctor Grijalva?
8: Bueno, tengo la fortuna de haber sido el iniciador de la salud mental aquí en Aguascalientes. Soy médico, neurólogo y psicoterapeuta. Y bueno, en un momento oportuno históricamente había una gran necesidad de resolver ciertos conflictos sociales que se estaban presentando en la ciudad y el estado. Y bueno, pues tuve la oportunidad de que el gobernador me invitara a crear la Dirección de Salud Mental en el año 2000, primero de febrero. Estamos hablando ya de casi 27 años.
7: Doctor, la salud mental muchas veces de las más infravaloradas en tema de salud. No le damos la importancia de vida y consideramos que la salud mental solo se atiende en casos de crisis muy severas y no es un tema de salud que estemos recurrentemente dándole atención. Ha ido cambiando mucho con el paso del tiempo. En Aguascalientes, el nacimiento de este nuevo centro de salud mental nos ha ayudado a tener otra perspectiva, pero aún nos falta mucho para avanzar en materia de salud mental.
8: La salud mental parece ser un enemigo silencioso e invisible, porque es un malestar tan interno, tan personal, tan individual, que no se nota. No es algo que aparezca en la piel, no es algo que se note en el rostro, no es un dolor que le haga a la persona acudir rápidamente a resolver. Y con mucho tiempo de anticipación se ha estado tratando la salud mental como un mal menor, como son tus nervios, ya se te va a pasar, échale ganas, cosas así que el mismo sistema de salud hacía. Yo creo que Aguascalientes tuvo una gran idea, porque fuimos pioneros. Hace 27 años, cuando creamos la Dirección de Salud Mental, resultó ser la primera que había en todo el país como una dirección de salud mental estatal. Había una nacional, desde luego, Pero sí, efectivamente, en el siglo VII antes de Cristo, el poeta romano Juvenal escribió un poema largo, muy bonito, y hay una frase que dice: mente sana en cuerpo sano. El poema es muy hermoso y habla mucho del equilibrio, de cómo se tienen que combinar, pero con el paso del tiempo se tomó solamente la frasecita, mente sana en cuerpo sano, y a algunas personas les hizo pensar que si tienes el cuerpo sano, automáticamente la mente también va a estar libre, cosa que no es verdad. ¿Por qué? Porque hay personas que orgánica o físicamente pueden estar muy saludables, incluso atléticos, y tener una mente muy alterada. Entonces, ahora nuestro trabajo es hacerles sentir a las personas que necesitan estar bien las dos.
7: En ese caso, doctor, y justo allá iba, para mantenernos sanos sabemos que debemos hacer ejercicio, dormir nuestras horas por la noche, al menos unas 7, si se puede, 8 mejor, alimentarnos muy bien, comer sanamente, evitar aquellas cosas que nos hacen daño como las bebidas alcohólicas, por ejemplo, o cualquier otra sustancia de estas nocivas. Pero para la salud mental, ¿cuál es la clave, doctor? ¿Cuál es esa rutina que nos permite mantener la salud mental independientemente de estas que mantienen al cuerpo sano?
8: Existen desde luego también esas... Claro, todo lo que dijiste del bienestar físico me parece muy bien, así debería ser siempre, ¿no? Cosa que, pues, ya sabemos que mucha gente no respeta, cree que puede hacer ejercicio y beber alcohol y no pasa nada, o puede hacer ejercicio y fumar y no pasa nada, o puede hacer ejercicio y comer mucho y no pasa nada. No, se tiene que tener equilibrio. En la mente es lo mismo. ¿Qué se necesita? No hacer juicios, no ser crítico, tener una actitud siempre optimista, no irse a las malas ideas de pensamientos pesimistas, negativos. Dicho así está muy fácil. Es como cuando dices come bien y trata, sí, pero tener esta actitud no es fácil. Entonces se necesita tener un equilibrio emocional, expresar las emociones. Por costumbre, por tradición, a muchos de nosotros se nos enseñó que las emociones hay que reprimirlas. Es decir, a los niños se les enseña que no deben llorar, a las niñas que no deben reírse a carcajadas, no estés triste, échale ganas. Cuando las emociones se tienen que expresar, sean tristeza, odio, rencor, ira, alegría, amor, todas se tienen que expresar. Entonces se necesita cambiar todo el programa, permitir que los niños desde pequeños expresen las emociones, escucharlos. Durante mucho tiempo se enseñaba con miedo el castigo físico, las represiones. Felizmente parece que están pasando de moda, pero el enseñar con miedo, con susto, todavía sigue. Todos aquellos cuentos de hadas, de Caperucita, eran en base a miedos. Era mantener al niño asustado, o las costumbres del viejo del costal, la mano peluda, era educar con miedo. Ya esos temas ya no se usan, pero si ves la cartelera cinematográfica o de la tele, ¿cuántas películas de terror se exhiben? O sea, seguimos usando el terror como medio de educación. Yo creo que eso se tiene que cambiar. Entonces, mantener la salud mental es más difícil que la salud física. Requiere más trabajo, requiere más comprensión y un trabajo en equipo. Es importantísimo que se tenga una salud mental familiar. Te voy a platicar una anécdota. Cuando nació Agua Clara, nuestra dirección de salud mental, en el primer año nos dispusimos el equipo que estábamos trabajando y dijimos, tenemos que saber cuál es la causa. ¿Por qué la gente de Aguascalientes, en otros estados no lo sé, pero vamos a hablar de nosotros? ¿Por qué la gente de Aguascalientes se deprime? ¿Por qué se pone ansiosa? ¿Por qué tiene fobias? ¿Por qué se le ocurre atentar contra su salud, contra su vida? ¿Por qué prueba sustancias tóxicas? Vamos a averiguarlo. Entonces, en el primer año hicimos un estudio muy consensuado de a ver qué llevaba a las personas a nuestra consulta. La gran sorpresa, no tan sorprendente, pero a fin de cuentas novedosa, era el problema está en la violencia familiar. Esa es la causa de todo. El problema número uno está dentro de la casa. Es muy fácil decir, no, la culpa la tiene pues el crimen, el delito organizado, la sociedad. el gobierno, que es el villano favorito, sí. ¿No? ¿Ya? Fue todo, le echa la culpa al gobierno.
7: Bueno, hasta
8: no,
7: el agua le echaban la culpa.
8: No, el agua de Aguascalientes está muy contaminada, que tiene metales. Bueno, mil cosas. No, la cuestión está clarísima. El problema se origina siempre en el seno de la familia. 27 años después, seguimos igual. Ahí, o sea, la causa está ahí. ¿Dónde se tiene que hacer el trabajo? Es lo que estamos haciendo. Vamos mucho a la comunidad, a trabajar con las familias. En las escuelas se trabaja mucho con los alumnos, pero también con la sociedad de padres de familia. Hacemos mucho trabajo con los padres de familia. Y lo estamos viendo, ¿no? Debe la realidad actual está clarísima, ¿no? Lo que acaba de pasar en Torreón, que ya había un antecedente en Torreón del año 2020, ¿no? Lo que ocurrió en Montemorelos, lo que ocurrió en Lázaro Cárdenas, Michoacán. ¿Dónde estaba la familia? Nos dimos cuenta cómo en el mensaje mediático, tanto las declaraciones de los funcionarios como de la policía, como de muchas personas y los mismos medios, se van mucho a la parte, dijera yo, anecdótica, ¿no? ¿Qué arma utilizó? ¿Qué hicieron? ¿Cómo vivían? ¿Qué decían? ¿Por qué a esta escuela? Ajá. Pero ¿cuándo entrevistaron a la familia? Y lo estamos viendo con el caso ahora más reciente de Torreón. ¿Cuándo entrevistaron a la mamá? Varios días después. Y no se ha hecho una investigación del seno familiar, como no se hizo en todos los demás casos. Aquí en Aguascalientes, entonces, nuestro objetivo es así. Cada caso que llega con nosotros que nos parece grave, se atiende a la familia. Tenemos un grupo de trabajo que se llama equipo de seguimiento. Es una trabajadora social, una psicóloga y un vehículo con un chofer. Personas que tuvieron un incidente grave como una intoxicación o que atentaron contra su vida, reciben la visita. Van a su casa, les tocamos la puerta y les invitamos a que reciban terapia. Eso es lo que se tiene que hacer, es ir al lugar donde se generó el problema, al seno de la familia.
7: Doctor, ¿cuándo la salud mental ya depende enteramente de mí y cuándo está dependiendo de terceros? Y vuelvo a esto, porque seguramente durante mi infancia yo no tengo aún la capacidad de poder manejar mi salud mental al 100% porque interviene papá, mamá, familia, en general, el entorno escolar. Ya llega uno a una edad en la que seguramente ya tomamos nuestra propia decisión en materia de salud mental. ¿Dónde llega ese momento en el que la persona ya puede asumir por completo la responsabilidad de su salud mental?
8: Pues mira, tienes mucha razón. Qué bueno que preguntaste eso, porque sí, efectivamente es lo que trabajamos mucho, ¿no? ¿En qué momento te haces responsable de ti? Si yo tuve un padre violento, pues eso no me obliga a que yo sea violento. Fue muy difícil mi infancia, la pasé muy, muy complicada. Ajá, sí, pero no te obliga a que sigas el modelo. ¿En qué etapa, como tú lo preguntas? En la adolescencia. La adolescencia es una etapa crítica. Ya ves que a todos los adolescentes se nos dijo cuando éramos en esa etapa la edad difícil, la de los latosos, la edad de la rebeldía. Es cierto porque el niño deja de obedecer ciegamente lo que se le dice, empieza a pensar por sí mismo y se empieza a cuestionar. Ah, ¿y por qué? Pero que tienes que hacer esto, ¿y por qué? Y es cuando uno empieza a formar y a fortalecer su juicio crítico. Han madurado los polos frontales y entonces el muchacho ya tiene un juicio crítico y ya no se cuestiona. Y es cuando les cuesta a los papás más trabajo. Si de niño siempre obedecías y hacías lo que yo te decía, ah, ¿por qué ahora no quieres? Y se trata de imponer. Entonces todas las ideas que trae papá y mamá se las quiere imponer al muchacho, que ya empieza a tener sus propias ideas, sus propios pensamientos. Ahí se da el choque. Esta es la etapa más importante para generar una personalidad sana, la adolescencia. Trabajamos mucho con las escuelas secundarias precisamente por eso, porque ahí es donde que hay que invitar a los muchachos a que tomen buenas decisiones, a que eviten la contaminación. Me refiero a la contaminación emocional. Estamos hablando de redes sociales, de videojuegos. Es imposible evitar que los muchachos jueguen. Eso no se puede, es imposible. Que no abran las redes sociales es imposible. ¿Por qué? Porque el celular es una enciclopedia, ¿no? El muchacho con un celular puede aprender historia, literatura, español, matemática, todo puede aprender, aquí lo trae, ¿no? Uh-huh. En la escuela es un instrumento muy útil. Se ha satanizado mucho el celular, como si el celular solamente fuera para videojuegos y redes sociales perniciosas. No, pues si todos lo usamos y es extraordinariamente bueno, ¿se tiene que regular? Claro que sí. Que no lleven el celular a las escuelas. A ver, permítanme. ¿La escuela es el problema? O sea, el muchacho tiene un celular que le compró la escuela. No, se lo compraron sus padres. ¿Qué ve el muchacho? Lo que los padres le permiten. Es que no se dan cuenta, pues dense cuenta. O sea, no puedes atribuirle la responsabilidad a la escuela, porque la escuela no es la formadora, es educadora, es instructora, ¿verdad? Pero entonces volvemos a lo que descubrimos desde el principio. El problema está en el seno familiar. Entonces hay que trabajar mucho. El lema de Aguascalientes es que es la tierra de la gente buena. Yo sigo creyendo que sí. Yo verdaderamente creo que sí es cierto, que sí somos gente buena, porque la problemática que tenemos comparada con la de otros estados no es la misma. Tenemos con cierta regularidad reuniones nacionales de todos los comisionados estatales de salud mental y comparamos lo que hacemos, nuestro trabajo, los resultados y la problemática. Y yo lo veo, no es la misma, no es exactamente igual. Mira, recientemente nos invitaron de Ciudad Juárez para que fuéramos a decirles cómo detectamos aquí en Aguascalientes el fentanilo. Pero la sorpresa más grande fue que les dijéramos que no tenemos ni un solo caso de fentanilo en Aguascalientes. No lo podían creer, porque en Ciudad Juárez el fentanilo es cotidiano. Y nosotros tenemos un excelente método para diagnosticarlo, tanto en el antidoping como en la conducta, y no lo tenemos. Me decían, ¿pero por qué no hay fentanilo en Aguascalientes? Bueno, pues porque hay buenos recursos, tanto de seguridad como de justicia social y de atención en salud mental. En el estado de Durango, el lema de la Comisión de Salud Mental es: sin justicia social no hay salud mental. Fíjate cómo priorizan una necesidad tan grande, ¿no?, como es la justicia social. Sí. Nosotros no lo tenemos como lema. Claro que sabemos que se necesita, pero ¿por qué no lo tenemos así tan prioritario en un lema, en una descripción? Pues porque creemos que sí la hay, porque estamos convencidos de que se vive bien en este estado. Entonces la salud mental aquí ha sido muy privilegiada desde que nació. Estamos hablando del año 2000, cuando el gobernador de aquel entonces fue el que apoyó la idea. Y yo creo que con una coincidencia muy afortunada. El secretario de salud que teníamos hace 27 años, que fue el que le dio el gran impulso a la salud mental, es el mismo que tenemos ahora. Nuestro secretario de salud de ahora es el gran impulsor de la salud mental. Yo creo que es una coincidencia muy afortunada porque se ha promovido la salud mental. Actualmente en Aguascalientes tenemos prácticamente cubierto todo el estado. Hay unidades de salud mental en prácticamente todo el estado, en todas las cabeceras municipales. Y entonces, pues esto es un gran servicio. Quizá nos ayuda el hecho de que el estado, pues geográficamente no es tan extenso, que las distancias son cortas, bueno, pero por lo que sea, cumplimos.
7: Doctor, ¿cuándo es el momento de acudir a recibir atención en materia de salud mental? ¿Puede ser preventiva? ¿Hay que acudir solamente cuando hay un problema o hay un desequilibrio? ¿O es algo que, como en otros temas de salud, se puede hacer prevención en la materia?
8: El 90% de las personas que nosotros recibimos acuden en crisis. O sea, van a buscar salud cuando ya no aguantan, ¿verdad?
9: Cuando ya no la hay.
8: Sí, cuando ya no le hayan la salida. Se aguantan y creen que soportar, como el clásico, échale ganas. ¿Creen que todo va a salir bien? ¿Verdad? No hay salud mental preventiva a nivel general todavía. Todo lo que hacemos en las escuelas, en los grupos de sociales, trabajamos con las empresas, con los empleados, con los sindicatos, trabajamos mucho con prevención. Pero lo cierto es que la gente sigue yendo a buscar al psicólogo cuando ya no soporta más. Que no es tan raro. No es tan raro porque, ¿quién va a ver al dentista? ¿Cuándo vas a ver al dentista?
7: Hasta que te haga duele.
8: No, hasta que te duele la muela.
7: No, sin embargo, antes, ¿eh? Tengo que ir a hacerme una limpieza por lo menos cada 6 meses. Si no, por lo menos una.
8: Eso es lo que deberíamos hacer todos. Probablemente alguien dirá, no, yo sí voy. Pues sí, pero la sociedad, la gran mayoría, no lo hace. El chequeo físico que todos deberíamos hacernos. Los médicos nos recomiendan, mira, el día de tu cumpleaños, hazte un chequeo, date ese regalo. El día de tu cumpleaños no se te olvida. Y es el momento que sientes que estás pasando la página, ¿no? Es un buen momento
7: para hacer tus
8: estudios. ¿Cuántos nos regalamos de cumpleaños un chequeo general? Algunos lo hacemos, la gran mayoría no. Y es lo mismo, vas al doctor cuando te duele el estómago, cuando tienes fiebre, cuando tienes X. En salud mental, desafortunadamente, también es así.
7: Lo ideal sería ir, ¿cuándo, doctor?
8: Pues yo diría que mínimo una vez al año, mínimo. Y es lo mismo, a ver, es tu cumpleaños, sí, ¿ok? Date ese regalo. Es una fecha que no se le olvida a nadie y sientes como que, ah, caray, ya pasó el tiempo. Ve con la psicóloga, dile cómo estás, cómo te sientes. Algo va a salir. ¿Por qué? Porque ninguno de nosotros tiene la salud perfecta. Ninguno, por muy bien que nos sintamos. Ahora, ¿cuál es el síntoma o el indicio, aquel aviso que te va a hacer, busca ayuda con un psicólogo? El malestar. Me siento mal. ¿Qué tienes? No sé. Puede ser que te digan los amigos, oye, te noto raro. No,
7: estoy bien. Miedo, tristeza.
8: Tengo miedo, tengo tristeza, estoy desesperado, me enojo mucho, ya me puse corajudo. Porque luego es muy fácil tratar de buscarle una explicación que me diga, ah, es por esto, entonces no necesito ir al psicólogo. Voy a poner ejemplos así muy general. Una señora anda de mal humor, se pone corajuda, grita, está desesperada, ay, andas en tus días, seguramente es hormonal. Y como ya le dijeron eso, dice, ah, pues eso ha de ser, ya no voy a la psicóloga. No, resulta que hay una situación familiar que no está resuelta, que no la tiene feliz, que no la tiene en equilibrio, pues busca ayuda. El señor se pone corajudo, se pone enojado, se pone gritón. No, es el trabajo. Es que he tenido mucho trabajo. Es que en el trabajo todo es difícil. Es que los empleados no cumplen. Siempre se trata de buscar una explicación en terceros, hacia afuera, en vez de buscarla adentro. Sí, es muy fácil. Entonces, la recomendación sería lo que tú has recomendado, sugerido. ¿Cuándo? Bueno, una vez al año.
7: Por lo menos. Una vez al año, mínimo. Nos sentimos... Que digamos nosotros que estamos bien por lo menos una vez al año y platicar qué es lo que está sucediendo en nuestra vida,
8: ¿no? Así es. Ahora, el día que sientas que algo no está saliendo bien, pues en vez de decir, bueno, pues me voy con los amigos y nos echamos unas copas y todo se me olvida, pues es probable que sí se te olvide. Pero eso no quiere decir que está resuelto. No está resuelto. No,
7: doctor, ¿cuándo debemos acudir con un psicólogo y cuándo con un psiquiatra?
8: Es muy difícil decirlo, ¿verdad? Porque los padecimientos psiquiátricos son trastornos orgánicos en el cerebro, hay alteraciones en la neuroquímica y entonces se tienen que resolver de otra manera. Son problemas más serios, más graves, ¿no? Entonces, puede ser que una persona empiece con un problema y no sabe con quién tiene que ir. Yo recomendaría que si tú tienes algún trastorno emocional, trastorno del comportamiento y no sabes qué es, o tu familia te dice, ve a buscar ayuda, ve primero con el psicólogo. El psicólogo tiene la capacidad para decir, esto no es territorio mío, esto es terreno del psiquiatra.
7: Y él puede orientarnos, sí, a ir a un psiquiatra.
8: Él puede orientar. Ahora, seguramente lo saben, en el hospital de psiquiatría de aquí de Aguascalientes hay un departamento de psicología. Y en todos los hospitales del país de psiquiatría hay psicólogos. ¿Qué quiere decir esto? Que todo el que tiene un trastorno psiquiátrico también necesita un apoyo emocional. También necesita resolverse así conductualmente. Entonces son trabajos combinados. El trabajo del psiquiatra, pues es muy serio, porque son trastornos que descontrolan mucho a la persona. Estamos hablando de la depresión mayor, la esquizofrenia, uh-huh, los trastornos limítrofes. Ya son alteraciones muy serias.
7: Que eso ya tiene que ver, hay que decirlo, bueno, un psiquiatra primeramente es un médico,
8: sí,
7: con una especialidad en psiquiatría. Uh-huh. Y un psicólogo normalmente tiene una licenciatura en psicología. Esa es la gran diferencia, que el psiquiatra para empezar es un médico, ¿no?
8: El psiquiatra es un médico que hizo la especialidad, entonces él es el que va a recetar un fármaco. Porque como hay una alteración bioquímica, se tiene que corregir y para eso se necesita un medicamento. El psicólogo no prescribe, o sea, no receta.
7: No, porque no es un médico.
8: Entonces, ¿qué hacen? También hay que cambiar la idea de que el psicólogo nomás te va a escuchar y te va a dar consejos. No, no, la terapia no es consejos ni palmaditas de ya se te pasará. No, el trabajo terapéutico es un trabajo profundo. Es un trabajo donde se van a revisar causas, se van a resolver situaciones. El trabajo terapéutico es muy amplio, es muy agradable, es muy ameno. Cuando la persona empieza a resolver, se da cuenta que el trabajo de psicoterapia de verdaderamente es muy, a veces ameno, hasta divertido. A veces es muy duro, es muy difícil porque se tiene que sacar toda la ropa sucia, ¿no? Y ni modo, pues ventilarla, ¿no?
7: Sí, pues además ir con esa apertura, doctor, de saber que con un psicólogo o con un psiquiatra es prácticamente como un confesionario.
8: Sí.
7: Donde deberás decir, todo va a quedar ahí guardado por el secreto profesional de cualquiera de los especialistas. Pero al final de cuentas hay que ir con esa apertura de decir, ahí tengo que hablar todo lo que me pasa realmente.
8: Naturalmente, y haciendo la comparación con el médico, el paciente llega con el médico y le dice, doctor, vengo que me ayude esto, pero que no me duela. Y el médico le va a decir, pues te va a doler. O sea, si te voy a hacer una cirugía, o te voy a hacer una reducción, lo que sea, bueno, te va a doler, pero es la manera de que salgas bien. La persona que llega con el psicólogo a veces también dice, ¿qué vamos a hacer? Pues vamos a hacer un proceso terapéutico, vamos a dialogar, hay ejercicios, pero que no me duela. Ah, no, pues si se necesita doler, te va a doler.
7: Claro, pero pues tiene que salir.
8: Es decir, voy a poner un ejemplo, son muchísimos, voy a poner un ejemplo. La persona tiene una fobia. O sea, voy a contar un caso. Una persona dice, doctor, le tengo mucho miedo a las mariposas negras. Tengo miedo, yo veo una mariposa negra y me aterrorizo y me paralizo y salgo corriendo. Las mariposas negras no pican, no son venenosas, nada.
7: No, absoluto. Porque,
8: pero es que me dan terror. Bueno, pues vamos a hacer un trabajo. Tiene que irse en un trabajo de regresión a etapas infantiles porque las fobias se adquieren más o menos entre los 5 y los 6 años. Irse a una etapa infantil de donde a ver qué pasó. Ah, recuerda que en cierta ocasión la asustaron con un murciélago muerto que se encontraron en el jardín. Y entonces se quedó aterrorizada porque era una chiquita de 5 años. Y nadie le explicó que era broma y nadie le explicó que el animalito estaba muerto y nadie le explicó nada. Y se trajo el temor hasta la edad adulta. Entonces tiene que ir en un trabajo de regresión, hablar así en fantasía con las personas que la asustaron, resolverlo. Y eso duele. Tiene que dolerle. Le va a doler, pero así se resuelve, ¿verdad? Entonces, la psicoterapia son trabajos muy elaborados, no son juegos, no son solamente consejitos, no. Es trabajos profundos y resuelven, eso es lo importante.
7: El temor a los medicamentos psiquiátricos, doctor, que una persona los requiera por una situación, como nos decía usted, que ha sido diagnosticada ya por un especialista y que requiera de medicación. Hay gente que considera que el medicamento psiquiátrico le va a volver una adicción de por vida o que le va a afectar de otra manera o que lo deje estigmatizado.
8: Este es un tema muy delicado. Yo creo que durante mucho tiempo no hubo una comprensión clara en los médicos, y estoy hablando como médico, yo soy médico, yo me estoy responsabilizando de lo que digo. Los médicos durante mucho tiempo no sabíamos o no entendíamos el gran valor de la psicología. Y entonces llegaba una persona, doctor, no puedo dormir. Pues un medicamento para que duerma, ¿no? Y se dormía. Pero no le resolvimos, pero ¿por qué no puedes dormir? Sí, porque claro. Tiene ansiedad, porque tiene angustia. Doctor, me siento muy triste, es una depresión. Un medicamento antidepresivo.
7: Pero no fuimos al origen.
8: Estoy hablando del médico general, que no se preocupó por, oye, ¿por qué? ¿Qué te pasa? A ver, cuéntame. Y menos en una institución de seguridad social donde no hay tiempo para nada, sí, ¿no?
7: Claro.
8: No, nada, tómate un antidepresivo, ya no estés. Y ven en 2 meses. Y entonces la persona sabía que si tomaba la tabletita se dormía. Al otro día no ha resuelto su causa de insomnio, pero se toma la tableta y se duerme. Entonces se crea una farmacodependencia. No es una adicción propiamente dicha, pero sí es una dependencia a la sustancia. Entonces muchas personas dicen, yo no quiero hacerme adicto. Están diciendo, yo no me quiero hacer farmacodependiente porque mi tía tiene 15 años tomando medicina para dormir y no resuelve. Los médicos favorecimos mucho esto. Creo que ahora, afortunadamente, esto está cambiando porque la psicología se está, pues yo diría, popularizando. Los médicos aprenden más de psicología, saben. Una tarea que nosotros tenemos aquí en la dirección también es dar una serie de capacitaciones a médicos. Capacitamos a los médicos para esto, para evitar que no resuelvan así a lo fácil.
7: No resuelvan con una receta lo que se puede trabajar con una terapia.
8: Sí. Ok, vamos a ver, la persona llega en crisis, ¿no? Voy a imaginar un médico que está en un consultorio de una institución de seguridad social y la persona llega desesperadísima, en crisis de ansiedad. ¿Le receto o no le receto? Sí, recétale un tranquilizante, pero dile, te estoy recetando esto para que te calmes, para que te tranquilices, pero esto no te va a resolver.
7: Tienes que regresar.
8: Ve con el psicólogo, o ven conmigo, pero para platicar, ¿no?
7: Claro.
8: O sea, que no se le enseñe al paciente que la pastilla lo resuelve. La tableta no resuelve.
7: Va a ayudar en casos determinados acompañados de un médico psiquiatra, pero en algún momento te tienen que trabajar.
8: Naturalmente, la tableta ayuda, pero no hay ninguna tableta tan inteligente que le resuelva a uno una depresión. ¿No? Si la depresión es un conflicto familiar que tengo, un conflicto de persona, un conflicto de pareja, pues la tableta no lo va a resolver, ¿no?
7: Así es. Doctor, nos podríamos quedar hablando horas y horas nacionales de salud mental, lo volveremos a hacer. Por lo pronto, agradecerte mucho que nos acompañes y esperar que pues estas palabras, recomendaciones, le sirvan a la gente para tomar mejores decisiones en materia de salud mental.
8: Confiemos que así sea.
7: Muchas gracias, doctor Héctor Grijalva, y gracias a ustedes por acompañarnos. Nos vemos el próximo domingo en La Hora Nacional.
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1: Buenas tardes, señoras y señoritas. Aquí está el DJ Héctor Bonifacio Echeverría Cervantes de la Cruz Arroyo Rojas. Esta es la radio que sacó a toda la estación donde el rock vive y no muere. Vamos a escuchar un par de temas de Queens of the Stone Age. Primero vamos a escuchar First It Giveth. ¡Qué música impresionante, temible y verdaderamente ahora! Van a ver, aquí va, aquí va, aquí va, aquí va.
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México. Pues esta canción se la hice a mi hija Valentina con todo mi amor para ella. Esto se llama Niña de mis ojos.

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4: ¿Cómo están? Soy Claudia Mejía, un nuevo episodio de Ya Oíste. Esta vez yo, ahí los que me están escuchando, quiero que se pregunten, ¿hace cuánto no se desparasitan? ¿Hace cuánto no desparasitan a toda la familia, a la mascota? Creo que también es muy importante. Ahí pregúntenselo porque hoy traemos un tema sobre parásitos. Está conmigo el doctor Jesús Manuel Rodríguez Guzmán. ¿Cómo estás, doctor?
5: Hola, ¿cómo estás? Muy bien, muchas gracias.
4: Y yo quiero saber primero, antes que nada, ¿esta parte de la cisticercosis es igual que la tenia que escuchamos por ahí? ¿Qué pasa con esto?
5: De hecho, justamente eso es algo bien interesante, que es con lo que vamos a hablar. O sea, hablar de cisticercosis realmente es hablar de una fase de lo que es propiamente un microorganismo que se llama teniasis, que es un parásito. Taenia, hay dos tipos. Algo que se le llama Taenia solium y Taenia saginata. La que vamos a abordar para hablar de cisticercos es la Taenia solium.
4: Y me remonto al cerdo, ¿no? Porque pues la misma palabra lo dice. Pero tenemos tal vez este mito muy bien arraigado de que el cerdo no bien cocido, ¡pum!, cisticercosis. ¿Es así o no es así?
5: No exactamente. De hecho, justamente es lo que vamos a abordar en este momento. Tendríamos que hablar de lo que es el ciclo, o propiamente el ciclo de la cisticercosis y el ciclo de la tenia. Y hablaríamos como tal, tendremos que tener en cuenta dos cosas. El cerdo se le conectaría como un hospedero intermediario y al humano como un hospedero propiamente definitivo. Pero ¿qué pasa realmente aquí? Si hablamos realmente de lo que es el cerdo, ¿qué nos aportaría el cerdo? Realmente hablaríamos de esto. El humano o la cadena de transmisión o el mecanismo de transmisión se llama fecal-oral. Y realmente en el humano sí ocasionaría tanto teniasis como cisticercosis. En el cerdito no ocasiona lo que es teniasis. En el cerdito solamente ocasiona lo que es la cisticercosis. En el humano, en el cuerpo humano, tendríamos este gusano. Propiamente la tenia es un gusano plano, tiene una cabeza y se caracteriza porque tiene como cuatro ventosas, es decir, cuatro como hoyitos, por así decirlo, en su cabeza. Y tiene unos ganchos que se van atando al intestino. Esto es lo que hace que realmente se fije al intestino. Pero, ¿cuál es la característica de este gusano? Este gusano es hermafrodito, se reproduce por sí mismo, tiene tanto reproductor masculino como femenino. Y es plano, y cada una de estas cositas planitas adentro alberga huevecillos. Y entonces ahí empieza el ciclo. Entonces, ¿qué pasaría con esto? ¿Sabes una cosa interesante y que me gusta mucho? ¿Sabes cuánto mide este gusano? Mide de 2 hasta 7 metros. ¿Qué? Y eso es muy interesante porque imagínate, en cada una de estas segmentos que se van formando, hay miles de huevos. Entonces, ¿qué pasa justo ahí? Justo ahí lo que hacemos es de que existen prácticas como pueden ser fecalismo a raíz del suelo. Esto es, hago popó, literal, en la tierra, donde ya sea que hay alimentos o incluso un mal manejo de las excretas, ¿no? Como por ejemplo vemos que sí hay un drenaje, pero ¿dónde desfragua esto? ¿Dónde irriga esto? Irriga a los vegetales que propiamente se consumen. Y entonces ahí es donde empieza lo interesante, porque entonces sabemos que existen animales que se le llaman de traspatio. Imagínate, las personas hacen popó, literal, ahí está la tierra, y los cerditos, ¿qué hacen? Están todo el tiempo jugando con sus naricitas, consumen esta tierra, los productos que están ahí, los niños salen a jugar, o incluso consumes propiamente algún alimento que ya ha sido irrigado con esta agua. Pero ¿qué pasa? Que en el cerdito entonces encontramos que ya propiamente en la tierra están estos huevecitos. Estos huevos propiamente la tierra no va a hacer que lleguen a la siguiente fase, que es la cisticercosis. Vamos a diferenciarlo aquí. Entonces el cerdito se lo come, esos huevitos en el cerdo sí van a ocasionar que se desarrollen hasta cisticercos, pero ahí van a quedar, no se van a formar gusanos en el cerdo. Aquí es donde viene lo interesante. El humano come la carne, ¿y cómo sería realmente que el humano pueda realmente decir este consumo de la carne pueda ser lo que me origine un alimento mal cocinado? Pero si estamos hablando de que ya el huevo en el cerdo se ocasiona un cisticerco, ¿cómo se puede morir? Con una buena temperatura, con una cocción. ¿Cuánto necesito cocinar la carne de puerco para que realmente no me ocasione la infección? Por 20 minutos a más de 70 grados centígrados. Esto obviamente dependerá mucho, ¿no? Y entonces yo ya me lo como y adivina qué pasaba con estos cisticercos. Estos cisticercos es como si tuvieran una capita alrededor un montón de cosas que son proteínas y entonces se desnaturalizan o que se destruyen, por así decirlo, con nuestro ácido clorhídrico y volvemos al mismo ciclo. Ahí está el ciclo. Pero esta es la parte interesante, porque yo te dije de que consumimos el puerco, ya está el cisticerco, pero eclosiona con el ácido clorhídrico. Entonces dices, bueno, pero va a formar gusanos. Y ese es un ciclo de gusanos. Entonces, ¿cómo realmente se forma el cisticerco? El cisticerco es, ya no involucro propiamente al puerco, involucro el contacto yo directo humano, lo ingiero, pero ¿qué pasaría entonces ahí? Que estos huevitos se van a ir a través de la sangre.
4: Entonces, ahí sí somos completamente responsables. Ya el cerdito no tiene nada que ver, porque no hubo un intermediario. Entonces, ahí sí, por completo somos responsables porque no tuvimos la higiene adecuada.
5: Correcto.
4: Porque si dices que está en la tierra de las heces, que otra persona fue e hizo ahí, entonces llega mi hijo y empieza a jugar ahí, se lleva las manos a la boca, ahí es donde hay la infección.
5: Correcto. Si yo te hablo de cisticercos, la gente no... Muy poca gente sabe, por ejemplo, que los vegetales también pueden ser una fuente de... Porque realmente, si te hablo de cisticercos, ¿qué te viene a la cabeza? ¿Qué se le viene a la cabeza a todos? Los cerdos. Las verduras, aunque las hayas lavado bien, la garantía está desde un buen cultivo, desde que realmente tienes una buena práctica de esto, o un buen manejo de las excretas.
4: ¿Qué hacer cuando sí nos gustan mucho las fresas, y sí nos gustan mucho las ensaladas? Digo, ya hablamos de la carne de puerco, pero ¿qué sí está en nuestras manos? O sea, ¿qué tipo de medidas?
5: Si queremos consumir, a lo mejor los vegetales, no vamos a meter tanto en frutas, sino en general, todo lo que es desinfección que no sea por calor, ya sean frutas, verduras, que sean irrigadas por esto, pues sería lavado y desinfección de vegetales. ¿Qué haríamos? Pues disminuiríamos el factor de riesgo, digámoslo. ¿Cómo lo haríamos? Pues sería a lavarlo con agua potable, claramente, o sea, ya utilizar el agua que esté limpia. Y una cosa que sí vemos son diluciones con cloro, ¿no? Que son, le llamamos diluciones de hipoclorito de sodio, que coloquialmente lo conocemos como el cloro comercial que tenemos en casa. Después de que los enjuagamos, retiramos la mayor parte de materia orgánica que a veces vemos, ¿no? Tienen tierrita y esto, lo quitamos. Y posteriormente podemos hacer estas diluciones con cloro. ¿Cuánto correspondería? Por un litro, estos incluso envases que tenemos de crema y demás que miden un litro, de agua potable, o sea, no que sea de preferencia agua potable, claramente agua purificada, le ponemos aproximadamente 2 mililitros de cloro. ¿Cuánto sería esto? Media cucharadita cafetera.
4: También me genera duda. Hay personas que después de desinfectar vuelven a enjuagar. ¿Está bien o mejor no?
5: Depende. Depende de cómo me lo digas. Por ejemplo, si la práctica es... Lo voy a desinfectar y luego le voy a querer quitar los residuos con agua de la llave. Pues, me refiero al agua corriente, pues evidentemente no sería lo correcto. El agua de la llave, aunque esté purificada, sí tiene ciertos ciertos componentes que no lo hacen tan viable, ¿no? En el contexto, por ejemplo, de que si lo voy a enjuagar, pero con agua de garrafón, con agua que a lo mejor es de filtro, de la que tenemos de la llave, de la que filtramos en casita, de estos purificadores, pues perfecto. Lo correcto sería, y de hecho así lo menciona la mayor parte de las etiquetas, solo escurrimos después de la desinfección sin ya meterlo. Aunque claro, tiene que ser dependiendo del producto que utilizamos.
4: Agradezco mucho que estés aquí para poder brindar esta información. Sí creo que nos quedó muy claro esta parte de la teniasis y la cisticercosis, que son cosas diferentes. Claro. Y que ya hablamos que el pobre cerdito solo está existiendo y no tiene la culpa. En sí o directamente. Sí, claro. La higiene de manos, la higiene de tus alimentos, la cocción de tus alimentos son muy importante. Entonces, pues, gracias por quedarte hasta el final. Doctor Jesús, muchas gracias por estar aquí también.
5: Al contrario, gracias por la invitación y pues también invitarlos a que esto sea una práctica habitual, a desparasitación en casa y pues buenas prácticas higiénicas.
4: Yo soy Claudia.

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5: Bonita mañana, buenos días, gracias por un día más, gracias, gracias. Comenzamos con todo el ánimo.
6: ¡Ánimo!
5: Así es.
7: ¡Súper, súper ánimo!
5: ¡Claro! Con ese súper ánimo comenzamos tu programa favorito, La Matraca. La forma de comunicarte conmigo, ya lo sabes, a través de WhatsApp. Único número 449-994-6480. Buenos días, hola.
8: Hola Joyce, buenos días, somos Itzia y Diana. Hoy Anita se quedó en casa porque está enferma.
9: Le queremos mandar saludos a Anita, a mi papá, a el señor Bigotes y al señor Fellín.
8: Y a ti Joyce.
7: Saludos.
9: Les queremos pedir la canción de
8: Ellos Aprendí, dedicada para Anita.
9: Gracias Joyce.
5: ¡Saludos!
8: Super,
5: super
8: ¡ánimo!
5: ¡Saludos, Anita! ¡Bonita mañana! ¡Buenos días! ¡Bonito inicio de semana para todos! ¡Saludos a mi prima Jijina, a los scouts del Grupo 11, a los de Judo de la Idea y a todos los maestros y alumnos de la Escuela Manuel Fernández de parte de Emilia y Matías! Y quieren una canción de 31 minutos que ya la tenemos lista, por cierto.
10: ¡Hola, Luis! ¡Buenos días! ¡Somos Franz!
11: ¡Y Beto!
10: Saludos a la ECA, nos podrías complacer con la canción de Mi Muñeca Me Habló. Gracias, Joyce, un súper, súper ánimo.
5: ¡Ánimo!
11: Saludos a Miss Fati, te mando un corazón, Miss Fati.
5: Ay.
11: Y claro, señor Bigotes, te amo, Fueguín.
5: Corazones a Miss Fati.
7: ¡Ánimo!
5: ¡Ánimo!
12: Hola, Joyce, mi nombre es Adam.
5: Hola.
12: ¿Me puedes complacer con una canción de Pantera Rosa y un súper ánimo?
5: ¡Ánimo! ¡Sí!
13: Hola, Joyce, buenos días. Le mando saludos a mis primos de Chenlin. Vámonos a la escuela, chicos. ¡Ánimo!
7: ¡Súper, súper ánimo!
5: ¿Y cómo decimos, señor Bigotes?
6: ¡Córrele!
5: ¡A correrle a la escuela! Con toda la actitud. Buenos días.
14: Hola, Joyce. ¿Cómo estás? Te mando un bonito, bonito saludito.
5: ¡Ay, qué
14: lindo! Y
5: linda.
14: Por favor, ¿me puedes complacer un saludo al señor Bigotes? Y a ti, y te quiero. Y también a mis primos.
7: ¡Saludos!
14: Y a mi abuelita, y a mi papá. Y te quiero mucho.
7: Te
14: y también me puedes complacer con la canción de Bruja Golosina, de Cuentos Medio de Miedo, por favor. Gracias, Joyce.
5: ¡Hasta pronto!
15: Hola, Joyce. Buenos días.
5: Buenos días.
15: ¿Me puedes poner la canción de Shakira de Mundial? Soy Elías.
5: Saludos, Elías.
15: Saludos al señor Bigotes. ¡Ánimo!
5: ¡Ánimo, Elías!
16: En serio, Mar, me puedes complacer con la canción del bañanero. Gracias, yo hice un fuerte motivate, motivate, ánimo.
17: Gracias, Gabriela, me puedes mandar un saludo a mi mamá, a mi papá, a mi hermana. Gracias, Jay. Me puedes complacer con la canción de cómo hacer salva. Gracias, Jay. Es súper mega.
5: ¡Ánimo! ¡Sí!
18: Hola, Jay. ¿Me permites con la canción Choco Chocolate de Mandarina? Y un súper, súper. ¡Súper, súper!
7: ¡Ánimo!
5: ¡Buenos días! ¡Hola, hola!
19: Hola, Joyce, ¿cómo estás? Me llamo Regina.
5: Hola, Regina.
19: Un saludito al señor Bigotes, a ti, a Joaquín, en especial a la escuela Benjamin Franklin, a Cuarto, también a toda, toda mi familia, a mis amigos. Y me puedes. Y a mi hermano. ¡Hola!
20: ¡Hola!
19: Y ya es lunes. Ya es lunes y pues ya tenemos que levantarnos temprano. Y me puedes complacer con la canción de Son Pololos. Gracias, un súper, súper ánimo.
5: ¡Ánimo!
7: ¡Eres un rockstar!
21: Hola, soy Matías. Quiero que me pongan la canción de los Haya Boys. ¡Ánimo!
5: ¡Ánimo! ¡Sí! Bonita mañana. Y vamos con esta canción de 31 minutos. Esta canción que nos pidieron. Hermanos Computadores de Paine. Mister Guantecillo.

0: escuchamos, Ellos Aprendí, son las 7:14 y seguimos enviando saluditos a través de nuestro WhatsApp. Por acá, buenos días, hola.
1: Buenos días, saludos al señor Bigotes, a Ukis, Jessy y a todos los niños de la planta Iguala que van a clases el día de hoy.
2: ¡Ánimo!
0: ¡Ánimo a los niños de planta Iguala!
3: ¡Ánimo!
0: Buenos días.
4: Hola, yo soy Maris. Mando saludos a mi papá, mi mamá y a mi hermanita que vamos directo a la escuela. ¿Y me puedes poner la canción de El Cuco de 31 minutos? Gracias, Joyce. Te quiero mucho. ¡Ánimo! ¡Ánimo! Saludos al señor Bigote.
0: Gracias. Buenos días, Joyce. Soy Laila. ¿Me podrás poner la canción sobre ruedas de Soy Luna? Con saludos para todos los que escuchan. ¡Ánimo! Buenos días.
5: Hola, yo soy Ander. Te quería decir que

0: no necesito registrar ni nada. Solamente manda tu mensaje y ya nos lo llegó. Ya llegó aquí al centro de mensajes. Jules, ¿le puedes mandar una felicitación a Renata Alejandra? Hoy es su cumpleaños. Felicidades, la amamos mucho sus papás y su hermano Axel. Saludos. Bonita mañana y...
1: ¡feliz cumpleaños!
0: ¡Muchas felicidades! Somos Paulo, Ale y Ana Pau y queremos mandarle un saludo a mi papá. A mi papá, porque hoy es su cumpleaños. ¿No será mamá? La queremos mucho, un fuerte ánimo. Más bien dice, saludos a mi mamá Paola, porque hoy es su cumpleaños. La queremos mucho y un fuerte ánimo. Muchas felicidades y apapáchenla.
1: ¡Feliz cumpleaños!
0: Un saludo para Paulina y Adrián de parte de su mamá, que se están arreglando para ir a la escuela. Pónganse muy guapos, ¿eh? Te escribimos desde Pabellón. Complácenos, por favor, con la canción del pulpo cocinero. ¡Ay, saludos hasta Pabellón! ¡Qué emoción!
2: Hola, Joy. Me manda saludos a mi papi, a mi mami, a mi padrino que está en Estados Unidos. A mis abuelitos, manda saludos a ellos. Me llamo Jaze, ¿me puedes poner la canción de los carreras que ocupen en español, por favor? ¡Gracias! ¡Ánimo!
0: ¡Ánimo! Bonita mañana. Gracias por comunicarte a la matraca. Buenos días. Hola.
3: Hola, Joy. Soy Roberta. Quiero mandarle un saludo a mi mamá porque hoy es su cumpleaños.
0: ¡Felicidades!
3: ¡Súper ánimo! Saludos, señor Clivotes.
1: ¡Feliz cumpleaños!
0: Muchas gracias.
4: Hola, Joy. ¿Cómo estás? Muy buenos días. Habla el señor David, papá. Muy orgullosamente de Nina y David, que les mando un saludote a pesar de no estar en este momento cerca, pero saben que los quiero con todo mi corazón y son mi motivación. Saludos, Joyce.
0: Saludos, bonita mañana. Un saludo para ti con cariño y para Mateo, que vamos buscando una cartulina. San Lunes, ay, Dios mío, eso es clásico. ¿A quién no le ha pasado eso, mis queridos papis? No, hombre, el lunes a la mañana me encargaron una cartulina. Bueno, ojalá que la encuentre. La querida mami, no sé por qué rumbo ande, mami, pero hay una papelería céntrica cerca de el colegio. A ver si es Portugal. Sí, me parece que es cerca del colegio Portugal. Es de una mami que escucha la matraca. Por si las dudas, abre temprano. Y los que andan deprisa y demás dicen, híjole, no sé dónde encontrar una papelería abierta tan temprano. Es a un ladito de... sí, del Colegio Portugal. Un saludo para ti con cariño, para Mateo. Ah, sí, el de la cartulina. Suerte, mucho éxito, de verdad, de que se encuentren la cartulina temprano.
1: ¡Suerte!
0: Hola, Joyce, buen día. Le mandamos un saludo a Abby y a Eliel, que se están levantando y desayunando para ir a la escuela. Gracias por los saludos y ánimo. Buenos días. Hola.
5: Hola, Joy. Saludos a mis hijos, Natalia y Santiago Rodríguez. Les quiero desear muchos éxitos, que hoy empiezan sus exámenes en el Sanford. Que Dios los bendiga y que los amo mucho.
0: Oh, saludos y mucho fuerte. Éxito. Ánimo. Éxito en sus exámenes.
1: Éxito.
0: Buenos días.
6: Hola, saluditos. Un gran ánimo a Aurora, a Elena, a Charlotte y a Andy. Y a todos mis amigos del Guadalupe Victoria. Venga, mira el Guadalupe Victoria. Soy Emilia. ¡Un gran ánimo!
0: ¡Ánimo, Emilia!
7: Hola, yo soy Sara. ¿Me puedes complacer con la canción de Halloween de Luli Pampín? Gracias, le mando un saludo a mi abuelito Arturo, a mi abuelita Lula, a Greta, a mi tía Carla, a mi madrina Ceci, a mi prima Ceci, a mi primo Iker y Elian. Gracias.
0: Hasta pronto.
8: ¿Me puedes complacer con la canción de This is Halloween? Y un súper, súper ánimo.
0: Ánimo, bonita mañana. Hola. Somos los papás de Logan y queremos mandarle un gran saludo a nuestro hijo que ya va camino a la escuela. Ánimo. Buenos días, saludos a mis hijos Emiliano, Franco y Leonel. Van a la escuela junto a su papi. Que tengan un bonito día y ánimo. Buenos días. Hola.
9: Hola, Joyce. Buenos días. Saludos a Yair Nicolás Cervantes García, que ya se está preparando para ir a la escuela. Va a la escuela Presidentes de México. Y saludos a su mamá, que se está recuperando y le está echando ganas. Y a todos los matraquitos, ánimo, ya es lunes.
0: ¡Ánimo! ¡Sí! ¡Ánimo! A dar lo mejor, es lunes y comenzar la semana con todo.

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0: ¡Pues eso!
1: ¿Qué?
0: ¡Mis dientes!
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0: mano. 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

0: 16 minutos y tenemos saludos, muchísimos saludos a través de nuestro WhatsApp. Buenos días. Hola, hola.
1: Le mando saludos a mis abuelitos, a mi prima Greta y a todos de mis primos. Gracias. ¿Me puedes complacer con la canción de Momio Lem? Adiós.
2: Buenos días, Joyce. Aquí ya vamos en camino a dejar a los bebés a sus labores escolares. Aquí va.
1: Franco.
3: Bien.
1: Leonel.
2: Y le mandamos un saludo al señor Bigotes.
4: ¡Saludos!
1: ¡Ánimo!
2: Saludos, sí, a su mami, que les preparó su lonche para que crezcan fuertes.
0: ¡Ay, qué delicia! Muy bien. Y a comerse su lonche todos, matraquitos, porque eso nos va a ayudar a tener energía, a aprender más en la escuela. Así que llévense su lunch rico que les prepara su mami o su papi. Joyce, buenos días. Le mando un fuerte abrazo y un saludo a mi hijo Darío, que vamos rumbo a la Escuela Jardines de Aguascalientes con la canción, con alguna canción de 31 minutos. Hola, Joyce. Saludos a mi hija Aura Luna y a su hermanito Ares Luan, que llevamos camino a la guardería. La amo mucho y que tenga un excelente día. Buenos días. Hola, hola.
5: Hola, Joyce. Soy mamá de Marian Sofía Baez Chávez y quiero decirle que estoy muy orgullosa de ella. Porque iba a decir el juramento a la bandera.
0: Oh, es una niña muy especial,
5: muy estudiosa, juguetona, cariñosa, muy artística.
0: Ay, qué hermosa.
5: Y mi hija es magia. Gracias.
0: Qué hermosa. Así sigue, mi preciosa.
6: Hola, Joyce. Soy mi mamá. Con la canción de chocolate con las negras. Ayer es el cumpleaños de mi mamá. Y le podría poner, en vez de chocolate con las negras, feliz cumpleaños. Le mando un saludo a
4: Cumpleaños.
6: Hola, yo soy Santi, mamá. ¿Puedes cumplirte con la canción de chocolate con las negras? Hoy es el cumpleaños de mi mamá. Y le podrías poner, en vez de chocolate con las negras, feliz cumpleaños. Le mando un saludo a Cumpleaños, señor Higotes.
0: Ay, muchas gracias. Abrazo grande para mami. Buenos días, les mando saludos a mis hijos Mauri y Braulio, que le echen ganas al concurso de poesía. Mau, que es hoy en La Fuente. Que la pases increíble, disfruta. Concursa, excelente. Tú puedes y un ánimo con la canción de Osito Gominola, porfis. Su mamá Diana, que los ama. Así que, ¿cómo le decimos, señor Bigotes? A ver.
4: Eres fuerte.
0: Claro. Buenos días. Hola.
7: Hola, Joyce, buenos días. Quiero mandar un saludo a Leoncito Bebé, que todavía va dormido. Y un mega ánimo a Romina, que se le olvidó la mochila.
0: ¡Ay, Romina!
7: Y voy camino a llevársela a su escuela. Saludos, Joyce, ánimo a todos.
0: Oigan, es que hoy andamos con todo. La cartulina que nos piden los niños hoy en la mañana. La mochila que se nos olvida. No, hombre, es parte de nuestros días. Por eso siempre les decimos, hagan trabajo en equipo, matraquitos, que cada quien se encargue de sus cosas, de su mochila, para que no pasen este tipo de cosas. Pero bueno, a veces pasan para aprender. Hay que tomarlo lo bueno. Buenos días.
8: Hola, ¿me puedes poner la canción de que me haces el zorro? Saludos.
0: Saludos, ánimo.
9: Hola, Joyce, buenos días. Soy la mamá de Joel y José Tomás. Y hoy se van a portar muy bien en la escuela y le van a hacer caso a la maestra.
0: Sí.
9: Y un mo... ¡Motívate!
0: ¡Eso!
4: ¡Motívate!
8: Hola, Joyce.
0: A motivarnos.
8: Me pone la canción Le Te Doy y un ánimo. Hola, Joyce. Me pone la canción Le Te Doy y ánimo.
0: ¡Ánimo, ánimo! ¡Sí!
10: Hola, Joyce, buenos días. Te quiero mandar un saludo para mis nietos Emily, Santiago, Génesis, Sofi y Malik. Y en especial a Santiago Caleb, que está aquí de visita, que lo amo mucho y que le corro porque no se les vaya a hacer tarde. Y un ánimo.
0: ¡Ánimo! Gracias,
4: ¡córrele!
11: Buenos días, Joyce. Aquí rumbo a la escuela para dejar a mi hijo Matías Salvador en su escuela Manuel Fernández de primero B. Saludos a todos. Decirle que lo queremos mucho, que estamos muy orgullosos de mi niño.
0: Bien.
11: Y que le eche ganas. ¿Y me podrás poner la canción de ¿Qué monstruos son? Porfa, gracias.
12: Y luego, ya Logan, que está aquí.
0: ¡Saludos!
12: ¡Saludos a Abuelo y al señor Bigote!
0: ¡Muchas gracias!
12: ¿Tú?
4: ¡Saludos!
0: ¿Le podrías mandar saludos a mi hijo Cristóbal, que lleva a la escuela? Saludos y ánimo, Joyce. ¡Excelente día! Un saludo a mi hijo Liam, que va a dirigir los honores. Suerte y éxito, mi querido Liam.
13: Buenos días. ¿Me puedes poner, por favor, una canción de Barco en Antamar? Y un ¡ánimo!
0: ¡Ánimo! Un saludo a nuestro hijo Santi, que hoy va a dirigir los dos a la bandera. Le va a ir muy bien y estamos orgullosos de él, de parte de su papá César y su mamá Erika, que lo aman mucho. Suerte a todos los matraquitos que van a dirigir honores a la bandera, van a decir poesía el día de hoy. ¡Ustedes pueden! Y lo harán muy bien.
4: ¡Arriba!
0: ¿Va, señor Bigotes?
4: ¡Eres fuerte!
0: Sí, todos son fuertes. Es momento de hacer una pausa. Un saludito rapidísimo.
3: Pues, ayer fue mi cumpleaños y
0: ¡ay, felicidades!
3: 7 años.
0: ¡Ay, qué emoción!
3: ¿Me puedes complacer con la canción de Chicken Banana? ¡Y un ánimo!
0: ¡Ánimo! ¡Bonita mañana para ti! Y vámonos a pausa. Regresamos.
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0: Y son las 7:35, que no se te haga tarde. Sal a tiempo, papi, mami, mis queridos matraquitos, buenos días.
21: Hola, Joyce, ¿cómo estás? Soy Maricar, voy al colegio Guadalupe Victoria. ¿Me puedes mandar saludos a ti y al señor Miguel? ¿Me puedes complacer con la canción del Mundo de Caramelo de Lara Campos? Adiós, Joyce, y que se despierten los matraquitos.
0: ¡Ánimo, arriba!
21: Hola, Joyce, ¿cómo estás? Yo muy bien, ¿tú qué tal? Quiero que me complaces con la canción de Otra Placa de Chimine para... y que se despierten los matraquitos.
22: Buenos días, me llamo Mariana. ¿Me puedes mandar un saludo a mi mamá, a mi papá y a mis tres hermanos? ¿Y me puedes complacer con la canción de Son Pololos de 31 minutos? Gracias y un fuerte ¡ánimo!
0: ¡Ánimo!
23: Gracias. Hola, yo estoy vestida de Apache. Por favor, ¿me puedes mandar una canción de Baila los Locos de Sarita y Lara Campos? Saludos a los matraquitos y un fuerte, fuerte ánimo.
0: Ánimo, muchísimas gracias. Y que hoy sea un día maravilloso, un lunes donde podamos iniciar, empezar de nuevo y todo nos va a salir muy, pero muy bien. Por acá nos mandan una foto, a ver, ¿quién estaba por acá? Hola.
24: Te mando un saludito. ¿Soy? Soy Constanza. Todo para Joaquín.
0: Gracias,
24: la
0: Constanza.
24: Del pisco chino. Te quiero mucho.
0: Te queremos, Constanza.
1: Hola, Joy, me llamo Amanda. Un saludito a el señor Bigotes. Me complaces con la canción de Tu Ídolo y un súper, súper ánimo.
0: ¡Ánimo! ¡Bonita mañana! Gracias por comunicarte a La Matraca. Buenos días. Hola.
2: Soy Raquel Amelí.
0: Buenos días.
5: Hola, Joy. Buenos días. Soy Ariana. ¿Me puedes complacer con la canción de El Changuito Reggae? Y le mando saludos a mi abuelito y a mi abuelita. Y un súper, súper ánimo y un motívate, que se despierten los matraquitos.
0: ¡A despertarnos todos!
6: Quiero la canción de Chocolate con Amendas, por favor.
7: Me pones a canción, me llamo Mamá Cintura, me llamo Marina. Y ánimo.
0: ¡Ánimo!
25: Regina, le mando saludos a mi amiga Regina Luciana. Y me podrías complacer con la canción de...
0: ¡Ánimo!
25: Mi persona favorita, gracias, Dios. Y un súper mega motívate.
26: ¿Me puede mandar la canción de A Barbie Bro de 31 minutos?
27: Gracias, Joyce, y te mando un super, super, super ánimo.
28: ¡Súper, súper ánimo!

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0: 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Joyce, porfi, mándale un saludito a Eliel. Vamos hacia la escuela Manuel Fernández y vamos un poco tarde. Un saludo a todos y un ultra ánimo. Saludos.
1: ¡Ánimo!
0: Y manejen con precaución, vayan con cuidado. Buenos días, espero que estés muy bien. ¿Podrías mandarle un ánimo y un motívate a mi hijo Mateo, que va todavía dormido? ¿Nos podrías complacer con la canción de Arrarirarro? Bueno, ya la escucharon. O Chocolate con Almendras, te contamos un chiste. ¿En qué viaja un fantasma? ¿Ustedes saben en qué viaja un fantasma? Ah, pues en bus. Ah, ¿verdad? Gracias por el chiste.
2: Le quiero mandar saludos a toda mi familia y a mi mamá y a mi hermano Alexander, que vamos de coche a la escuela. También voy a contar un chiste. ¿Qué les dice un pollo policía a otro pollo policía? Necesitamos apoyo. Bueno, gracias, Joy. Y te quiero mandar un super ultra
0: ánimo. Ay, qué misterioso.
3: Buenos
0: ánimo.
3: Buenos días, yo soy Nicole. ¿Me podrías complacer con la canción de Mariposita está en la cocina y también con la de Dino Rock? Saludos a mi prima Renata, a mi prima Linda, a mi primo Iker, al grupo de Tercero A, y también a la escuela Manuel Fernández, a ti y al señor Bigotes, y también a Fueguín, y un gran ¡ánimo!
0: Bueno, si le puedes mandar un gran saludo a mi princesa Litzel de parte de su tía, que la quiero felicitar porque el sábado tuvo un maratón y competencia de obstáculos en gimnasia, en donde ganó el primer lugar. Por la tarde del sábado y ayer domingo tuvo competencia de natación. Le fue súper bien en cada vuelta. Amo verla feliz y disfrutar cada momento. La canción de Dino Rock. Gracias, Joyce. Excelente inicio de semana y un gran ánimo. Muchísimas gracias.
1: ¡Ánimo!
0: ¡Ánimo! Buenos días. Hola, hola.
4: Hola, yo soy Natalia. ¿Me puedes poner la canción de Abejita Chiquitita de Jueguín? Te voy a contar un chiste. ¿En dónde? ¿Cuál es el transporte de los fantasmas?
0: ¿Cuál?
4: El autobús.
0: ¡Ánimo! Es el que dijimos ahorita. ¡Ánimo! Muchas gracias.
5: Un saludo a todos los matraquitos, en especial a Jade, que ya va a la escuela. ¿Verdad, Mickey Mouse? Sí, un saludo a todos. ¡Excelente día!
0: ¡Ay, no, hombre, no! Ya nos hacían falta personajes aquí, ¿eh? Es que todos los días algún personaje nos manda saludos. Esto nos encanta. Muchísimas gracias. ¡Ay, qué padre!
6: Soy Marilu. ¿Me puedes poner la canción de Alton Matamar? ¡Un fuerte ánimo!
7: ¡Ánimo!
0: ¡Ánimo! ¡Bonita mañana! Joyce, ¿le podrías mandar un saludo a mi hija Abril? Va rumbo a la escuela de parte de su mamá, Shareni. Dice por acá, voy a la escuela primaria de Lincoln. Saludos y que te vaya muy bien. Buenos días, quisiera mandar un saludo a Sarita y a David de parte de su tía Ana y recordarles que los quiero mucho y estoy orgullosa de ellos. Con la canción de Pedro, Ánimo, o alguna de las guerreras K-pop. Saludos para el maestro Juan y la maestra Chayo, que ya voy para con ellos. Ánimo. ¿Y quién nos escribe? A ver, que nos digan. ¿A quién? ¿Quién mandó saludos a estos lindos maestros?
8: Hola, Joy, buenos días. Saludos, padre.
9: Lorenzo.
10: Y Andrés.
8: Y vamos a la mejor escuela, la doctor Pedro de Alba. También viene con nosotros el tlacuache. Te voy a contar un chiste, Joy. ¿Tú sabes cuál es el verdadero nombre del tigre Toño?
0: ¿Cuál es?
8: El verdadero nombre es Antonio. Buenos días, Joy. Que tengan un excelente día, los matiquitos. Y les mandamos un fuerte
0: ánimo, gracias por comunicarse con nosotros a La Matraca. Ay, qué lindos.

0: 55 minutos, que no se te haga tarde. Hola, matraquitos. Dice por acá, este mensaje es muy especial. Javi y Mari pidieron a su abuelita hace unos días, perdieron a su abuelita hace unos días y han estado muy tristes. ¿Les puedes leer este mensaje de parte de ella, por favor? Que están escuchando. A ver, vamos a bajar música y quiero que pongan mucha atención, mis queridos niños. Javi y Mari, ¿listos? Mis niños hermosos, aunque ya no puedan verme ni abrazarme, mi amor por ustedes sigue intacto. Nunca estén tristes pensando que los he dejado, porque siempre viviré en sus corazoncitos. Quiero verlos sonreír, jugar y ser muy felices. Cuídense mucho y recuerden que su abuelita los ama hasta el cielo y de regreso. Les mando muchos besitos y abrazos hasta donde estén. Nunca olviden que siempre serán mis pequeños tesoros. ¡Qué bonitas palabras! ¡Qué lindos! Javi y Mari, esas palabras son de parte de su abuelita. Dice, para mis consentidos Javi y Mari. ¡Ay, qué lindas palabras para ustedes! ¡Qué lindas palabras les dejó su abuelita! Así que tómenlo mucho en cuenta. Y cada vez que volteen al cielo y ven una estrella, va a ser su abuelita alumbrándolos. Hola Joyce, buenos días. Nos mandas un ánimo muy fuerte para Mimín y su tita Cruz, a Camilo, así como a su papá Juan Pablo, y la canción del vampiro Chimuelo.
1: ¡Ánimo!
0: ¡Ánimo para ustedes! Por acá, un saludo, dice, bonito día. A ti y a todos los matraquitos, por favor. ¿Quién canta la canción que pusiste del zombie? Es Topa. Topa y otro artista, déjame te digo cuál. Topa y Daisy, o Daisy Dot, así se llama. Y la canción se llama Los Cinco Zombies. Cinco Zombies, con Topa. Un saludo para Jorge Francisco, que lleva rumbo al kinder. Nos costó un poquito levantarnos y salir de casa, pero ya vamos camino. Eso, excelente. Buenos días.
2: El honor. Les mando unos saludos. ¡Ánimo!
0: Ánimo y bonita mañana.
3: Hola, yo soy Romina. ¿Me puedes poner la canción de Disco Chino? Y si se puede, y si no, y si ya la pusieron, la de Nino Piñaño. Gracias, Joy. Saludos a Fueguín, señor Bigotes, y a ti. ¡Ánimo!
0: ¡Te queremos! Un saludo a Julieta, que va camino a la guardería y va muy contenta. ¿Puedes poner la canción de Frankenstein? ¡Ay, de Mr. Chivo! ¿Qué tal? Saludos y bonita mañana. Vamos ahora a bailar al ritmo de Disco Chino.

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0: Changuito Reggae fue lo que escuchamos. 8:07. Vámonos con toda la actitud del kinder a la guardería.
1: Hola, yo soy Saúl y me puedes complacer la canción de Chicle Chicle Bomba. ¡Adiós! ¡Y un fuerte ánimo!
0: ¡Ánimo! ¡Qué bonito ánimo! Te ponemos tu canción. Buenos días.
2: Hola, Joyce. Soy Luciana.
0: Hola, Luciana.
2: Te voy escuchando.
0: Ay, qué hermosa.
2: Y por favor, ¿te puedo mandar la canción de Waka Waka? Y súper, súper ánimo.
0: Ánimo y bonita mañana para ti. Buen trayecto hacia la escuela.

0: de magia y hechizos. Fue lo que escuchamos de Eugenia León. Buenos días, hola.
1: Buenos días, me acabo de poner la canción de Toy Story.
2: Gracias, Joyce, lindo
0: día. Ay, qué lindo.
2: Muchos ánimos.
0: Ánimo, te ponemos tu canción de Toy Story.
3: Hola, yo soy Ana Paula. Me mandé una canción de Shakira. Te mando un saludo y un fuerte, fuerte ánimo.
0: Ánimo, bonita mañana para ti. Hola, buenos días.
4: Hola, te queremos contar un chiste.
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4: Excelente inicio de semana para todos. Un saludo grande para Benemérito de las Américas y para la DC21. Te queremos, Joyce, y un fuerte
5: ánimo.
0: Ánimo.
4: Ánimo, el lunes.
0: Los queremos. Buenos días.
6: Buenos días, Joyce. ¿Me puedes complacer con la canción de Rorirarro? Y un ánimo.
0: Ánimo, bonita mañana. A ver, vamos a ver si este mensaje. Creo que no. Dice: hola, bonito día para ti y a todos los matraquitos. Un favor. Sí. ¿Quién canta la canción? ¿Sí? ¿La del zombie? ¿La que pusimos hace un momento? Es la canción de Topa. La canta Topa. Se lo voy a escribir: Topa y. ¿Qué dijimos? ¿Quién era? Daisy. Daisy Dot. Y se llama. 5 zombies. Ahí la estoy escribiendo. Ahí está. 5 zombies. Ahí se llama la canción. Buenos días. Hola.
7: Soy Luca. Me complaces con la canción de

0: Tengo saludo. Buenos días. Hola.
1: Hola, Joy. Me pone esa canción en la que de K-pop. ¡Ánimo!
0: ¡Ánimo para ti!
2: Hola, Joyce. ¿Cómo estás? Buenos días.
0: Buenos días.
2: Mi hermana Jimena dice que si sí, puedes poner esta canción, por favor. Gracias.
0: Ay, qué bonita. Vamos a buscarla, vamos a ver si la encontramos. Vamos ahora con las guerreras K-pop, las Hondrix.

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0: Tengo saludos, dice por acá, saludos a Castiel. ¿Podrían ponerle la canción de la araña Pancha? Ok, buenos días.
1: Hola, Joyce, ¿puedes poner la canción del osito Gominola, que la quiere mucho mi hermana, Kiara? Y saludos a mi papá que está en Estados Unidos. Y saludos al señor Bigote, y un buen ánimo.
0: ¡Ánimo! Saludos hasta Estados Unidos.
1: Porque él está mal, está en el hospital. Porque está malito.
0: ¡Ay, qué bonito!
2: Hola,
0: chiste.
2: Le mando saludos a mi mejor amiga Emma y a mi maestra Carmen. ¿Me puedes complacer con la canción de Todo Tiene Tambor de Lara Campos? Y adiós, yo, y un fuerte ¡ánimo!
3: Muy buenos días, soy el abuelito José Valerio Silva, el abuelito más feliz del mundo. Quiero mandarle un saludo muy especial a mis dos nietecitas, a mi Kailani Guzmán Valero y a Lunita Guzmán Valero. Decirles que las amo con todo mi corazón y que tengan un feliz día. Ya casi van para la guardería y la otra nietecita para el kinder. Gracias, bonito día, bye.
0: Bonito día, bonita mañana. Hola, dice por acá, soy mamá de Ana Pau y Amanda. Espero que estés muy bien. Descubrimos cuentos medio de miedo y nos encantan varias canciones. ¿Crees que si nos puedan transmitir aquí en La Matraca, ahora que estamos en temporada de Halloween, La Bruja Golosina o Momia Dance? Vamos a buscarlas. Claro, las buscamos para complacerlos. Buenos días, saludos a Roberto Damián, que le encanta la Rumi. Saludos y bonita mañana. Vamos con Osito Gominola y después a pausa. Yo soy tu go-

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0: 8:38. Escuchamos a Cricri, Chacho, muchacho. Buenos días, hola.
1: Es la canción de Bartender Tamar.
0: Te ponemos tu canción, claro.
2: Hola, yo soy Mateo. ¿Me puedes decir?
0: Hola, Mateo.
2: Hoy es el cumpleaños de mi tía Chona. Él vive en México. ¿Me puedes poner la canción de Obvio 7? ¡Ánimo!
3: ¡Feliz cumpleaños! ¡Ánimo!
0: ¡Ánimo y feliz cumpleaños para tu tía hasta México! Va el saludo. Va el saludito cariñoso para allá. Por aquí dice, buenos días, Joyce. Un saludo a Santiel Martínez y a su papá con la canción de Romance, Te Puedo Dar, del Dragon Ball. ¡Ánimo! Buen inicio de semana. Por acá dice, buenos días, por favor, puedes mandar un saludo a mi hija Luna Daniela. Va al Kinder Charles Prault. Si pudieras ponerle la canción de los muertos aquí, la pasamos muy bien, entre flores. Ay, claro, no es serio este cementerio. Buenos días, hola, hola.
4: Pensando que anda muy adormilado, ya va a entrar a la escuelita. Y te quiero
0: de nuevo.
4: Hola, Joyce, buen día. Le quiero mandar un saludo a Leazar para decirle que ya se vaya despertando, que anda muy adormilado, ya va a entrar a la escuelita. Y te quiero pedir la canción de Idol para que se despierte y se motive. Gracias, saludos.
0: Hasta pronto, saludos.
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1: ¡Súper miedo!
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0: Y tenemos más saludos, son las 8:48 minutos. Muy buenos días, hola. A ver, vamos a escuchar de nueva cuenta el saludito. Hola, hola, ahora sí.
1: Hola, Joy, soy Jessy. ¿Le puedes poner, por favor, a mi sobrina Sofía, que vive en Texas, la canción de Ñaño Peñaño para que la escuche? Muchas gracias. La quiero mucho y le mando un súper saludo. Y también a ti te agradezco, Joy. Lindo día.
0: Muchas gracias, saludos. Saludos donde quiera que estén. Gracias por sintonizarnos a distancia. Recuerden que tenemos nuestra alternativa, donde descargas esta aplicación y nos puedes sintonizar donde quieras en tu celular. No requiere datos, no requiere alguna otra cosa, solamente descarga la aplicación donde normalmente descargas tus aplicaciones y listo. Nos escuchas, nos llevas contigo donde quiera que estén, y también a las personas que nos escuchan en Estados Unidos, en otros estados de la República, también nos pueden sintonizar a través de la red en las diferentes plataformas como TuneIn o Radio Garden. Buenos días.
2: Hola, John. Soy Teo, porque sí, porque hoy va a seguir con ese técnico. Hola.
0: Saludos, sí, y buena mañana.
2: Ánimo.
0: Ánimo para ti. Bonito día.
3: Hola, ánimo. Ánimo.
0: Ánimo. Hola.
4: Buenos días.
0: Buenos días.
4: ¿Y me pide esta canción de Chiste Bomba? Adiós.
3: Y un fuerte ánimo.
0: Saludos, Saúl.
5: Hola, Jay. Saludos, Daniela. ¿Le puedes mandar saludos a mi hermanita Regina, que va directo a la escuela? ¿Me puedes complacer con la canción de Shakira del Mundial? ¡Un feliz ánimo!
0: Ánimo y buen inicio de semana.
6: Buenos días. Buenos días. A mi hermana, que la quiero, y siempre la dice ánimo para que se siente más.
7: ¡Ánimo!
0: Ahí va ese ánimo para ella.
6: Feliz.
7: Sonríe.
6: Y me ponga la canción de Perrin Raja.
0: Bonita mañana para ustedes. Llegó el momento de despedirnos. Soy Joyce y te espero el día de mañana con más de La Matraca. Por lo pronto te dejamos con la programación de Alternativa 98. A continuación viene Radio Futura. Y te dejo con esto que se llama We Are The Champions. Súbele a La Matraca. A ver, Fueguín, adelante.
8: ¡Súper, súper! ¡Ánimo!
0: ¿Y también?
8: ¡Y súbele a La Matraca!
0: ¡Bien! ¡Adiós! Tengo que cantar por el champ.

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0: donde quiera que se encuentre, en 12 de octubre del año 2026. Estamos comenzando Bitácora de Viaje, programa 671 de Radio Futura. Algo de música de Mikel Erentzun, que en este año 2026, celebrando 40 años de la formación de Duncan Dhu. Esta canción aumentó de ti en su vida solista, Mikel Erentzun, y en lo que son 40 años de celebración de Duncan Dhu, haciéndolo pues sin dos personajes muy importantes en esta historia: Ramón Vilés y Diego Vasallo. Diego Vasallo,
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0: en Radio Futura.
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aquella década de los 80, Diego Vasallo era bajista y vocalista de los Dalton en los 80 del siglo XX. Su amigo Ramón Vilés era guitarra y en ocasiones también la batería de los Dalton. Y Miki Lerenzum era el cantante de una agrupación llamada Los Aristogatos. Se juntaron e hicieron historia durante un periodo grande, hasta el año 2001, en la primera etapa de una banda de San Sebastián, España, llamada Duncan Du. El día de hoy, para comenzar esta emisión de Radio Futura, música de Miki Lerenzum y música de Diego Vasallo. Ramón Vilés, en algún momento se separó de la agrupación de Duncan Du, en algún momento tendría que llegar la reconciliación, pero sin duda este año 2026 es hermoso por los 40 años de lo que es un proyecto dentro de esta música de mundo iberoamericano llamado Duncan Du. Miki Lerenzum con Un Minuto de Ti, donde cruza la frontera Diego Vasallo y ahora algo en conjunto, como los conocimos. 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

mí la historia que me platicaron de Duncan Du es con Juan Ramón Viles, con Diego Vasallo, con Mikel Erentzun. Y en esta celebración de 40 años, pues Mikel Erentzun y con otra compañía va entonando canciones de Duncan Du. Pensaba que mejor hubiera hecho su set de Mikel Erentzun y dentro del set un homenaje a su banda, a Duncan Du. Claro que se extraña a Diego, claro que se extraña a Vilés, pero así las cosas 40 años después. Hace unas cuantas horas hubiera cumplido 60 años de edad. Se fue hace 6 del mundo terrenal. Feliz cumpleaños, Paudones.

querido Pau Donés se fue de mundo terrenal un 9 de junio del año 2020. Hace 6 años. Llegó a esta vida con vida en un 11 de octubre. Hace unas cuantas horas hubiera llegado a los 60 años de edad. De vuelta y vuelta es el material Dos Días en la Vida. Es Pau Donés y su Jarabe de Palo. Ahora, material. Canción homónima. El amor después del amor. Es Alternativa 98.

tremenda voz de Fabiana Cantilo en los coros del amor después del amor. Fabiana Cantilo, si han visto documental de Netflix, pues el humor, el amor y el horror y esa forma en la cual no hay punto medio, son extremos, esa forma de amar. Pero es un entendimiento único entre Fito Páez y Fabiana Cantilo, uno de los grandes amores de su vida, que la conociera cuando estaban en las filas de Charly García. Pues bien, el amor después del amor, para dar paso ahora a más música de Argentina con algo de Gustavo Santaolalla, que anda metido en todo el rollo holístico muy fuerte y sacó un material llamado Cicalis, como el sonido de un gorrión. Y Cicalis lleva hasta de regalo el material una fragancia llamada Ron Rocco. Y son de esas fragancias que a uno lo ponen sensorial. Habrá que revisar el material. Por ahorita, el mareo bajo fondo.

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hace algunos días, Cecilia Toussaint con José Manuel Aguilera, Federico Funk, Alfonso André, en el proyecto de Madre Perla, en el Teatro Esperanza Iris de la CDMX. Ahora este fin de semana, José Manuel Aguilera y compañía, su banda, su laboratorio sonoro, con Canciones de la Barranca, un recorrido de 12 álbumes de estudio, donde seleccionaron canciones, les pusieron una ropa diferente, como lo dice José Manuel Aguilera, el corazón sigue intacto, el espíritu sigue intacto en las canciones que escogieron para realizar y ofrecer un set acústico. Fue de lo que se vivió en el Esperanza Iris, el teatro de la ciudad. Un día antes, la presentación de Solé Jiménez, quien perteneciera ya hace cantidad de años a una banda llamada Los Presuntos Implicados, importante en su ADN, pero en el camino solista de Solé Jiménez, impresionante presentación también en el Teatro de la Ciudad y 24 horas después, La Barranca de México con el set acústico. Compañeros, música de Mundo Iberoamericano en esta emisión 671 de Radio Futura. 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Lunes 12 de octubre del año 2026. 9 de la mañana con 33 minutos tiempo del centro de México. Hello, Seahorse.

la voz de Denis Gutiérrez con Hello Seahorse. Ese material llamado Bestia, canción homónima. 9:36 de la mañana. Hello Seahorse, Kinky y Norte Collective pues se van a aventar un festival en la Arena CDMX. Le cabe buena cantidad de personas. Y pues algo de electrónica, ¿no? Llevan sus baterías, pero los tres proyectos llevan sus pads. Y algo de lo hermoso es que las tres bandas traen materiales nuevos. De eso platicamos más adelante.

minutos antes de las 10 de la mañana, tiempo del centro de México, lunes 12 de octubre del año 2026, bitácora de viaje, programa 671 de Radio Futura. Es Porter de Guadalajara, Jalisco. Porter de México. Qué buena banda. Recuerdo con cariño, ahorita estaba haciendo memoria, apenas le estaba pegando yo creo que al tercer piso, andaba sobre los 30 años de edad y llegó unos de los del equipo del programa de radio que teníamos al aire y me dice, mira Jorge, encontré esta banda, este demo me lo entregaron en una tocada y le dije, pues a ver, vamos a escucharlo. Y le dije, oye, está muy instrumental el rollo, está así como también los Austin que están metiéndose más en el rollo más instrumental. Y le dije, la voz está muy ligerita, muy suave. Y me dice, no, está tremendo. Le dije, pues si te late, vamos a empezar a tocarlo. Le dije, la neta no me es desagradable. Veníamos de puros tarolazos y más de punk, más de hardcore y ska y otras ondas. Y dije, pero es completamente bienvenido, toquémoslo. Y se me hizo muy agradable lo que fue la estética de esta banda, llamada Porter, que junto con otras bandas empezaron a desarrollar el movimiento indie en aquellos días de MySpace, en aquellos días de ser completamente también autogestivos. Muchas disqueras internacional estaban dando sus cartas de retiro a bandas, les estaban diciendo adiós, no había los fundamentos, los recursos para poder seguir teniendo catálogos grandes, la industria se estaba transformando a la parte digital de la música y cómo distribuirles una completa realidad. Entonces el ser autogestivo era algo muy grande, ir a las tocadas y ver de repente cómo sacaban el merchandise, toda la mercancía de las bandas, sus playeras, lo que hacían ellos a mano y demás, era hermoso ver ese momento de la música arrancando este siglo XXI, pues bien, Porter tuvo sus años y de repente yo me enteré que llegaron a su final y cada quien agarró su onda. Juan Son, pues dije, está padre este chavo, trae su onda de su trip que desarrolla en el escenario, le pega mucho a una generación, lo hace bastante bien y pues le tendrá que ir bien. Y sus compañeros que no lo hacen tan mal, porque no nada más es uno, pues no lo hacen tan mal tampoco y tienen el derecho de seguir y seguir con el proyecto de Porter si así lo deciden. Y encontraron a un brother, un vocalista, David Velasco, el cual cuando lo observé la primera vez y lo escuché, dije, wow, canta muy bonito, la neta lo hace muy bien, y han sido 12 años de historia. Y de ahí me perdí mucho de la historia de Porter, pues porque anduvimos fuera, en la base de Varsovia, y cuando regresamos, lo recuerdo muy bien, en un evento en Puebla, de estos de los Comuna, en un escenario estaba tocando a la misma hora y en el mismo evento, eran tres escenarios, en el escenario principal estaba tocando Porter, en el escenario secundario, y lo recuerdo muy bien, del lado derecho, se encontraba Juan Son cantando canciones. Y si tú te parabas en un punto determinado de todo lo que era ese terreno, de un lado alcanzabas a escuchar Porter perfectamente bien, dabas un paso hacia la derecha y escuchabas a Juan Son cantando y decías, wow, qué locura, a los dos les está yendo de maravilla, tienen público en este momento las dos bandas y el público al final decide si se quiere ir con ver a Juan o quiere ver el continuar de Porter con su nuevo vocalista, con querido David. Y ahora, año 2026, ya cuando un servidor, ya pasaron los años, ya cuando esos chamacos sobre los 20 andan sobre el cuarto piso, andan sobre los 40 años, quizá unos hasta más, quizá unos hasta menos, para mí se me hace de risa loca, y lo digo con toda franqueza, ese rollo de ir a un concierto y ir a hacer bullying a un cuate que se está rifando el alma en el escenario con canciones que son parte de tu vida. Y es lo que le sucedió a Porter y con David Velasco, que el bullying llegó, se sintió ya sobrepasado sobre este rollo, que no dejan de haber comparaciones y que no, y que te robaste las canciones y que no las cantas con los mismos tonos. Sale el Juan Son también en todo su derecho a hacer sus declaraciones y demás. La ropa sucia se lava en casa. Lo que queremos el público son canciones y ahí en la parte legal de lo que hayan arreglado en sus vidas, termínenlo de arreglar, pero no ensucien sus carreras de esta forma. La neta, qué tristeza se me hizo en declaraciones que escuché de Juan. Están también en su derecho en una parte, pero también ser congruente ya cuando ha pasado la vida, compañeros. Porque entre más grandote o te haces más sonso o te haces más inteligente y más sabio. Y aquí que reine lo más importante, que es la música al frente, y más en los días más extraños de nuestra vida, donde vaya que hace falta un aliviane. Y de escuchar a Juan Son, en todo el derecho. Escuchar a David Velasco con Porter, en todo el derecho. Y al final cada uno decide si da un pasito a la derecha o da otros pasitos del otro lado donde está la otra banda. Ah, algo de Natalia Lafourcade.

El Cancionero Tour, una realidad en este año 2026 para querida Natalia Lafourcade, que hoy 12 de octubre llega a su fin esta gira. Y después de haber recorrido infinidad de escenarios tanto en el país como otros países, lo va a hacer en el Teatro Metropolitan. Sería un lugar íntimo para lugares y venues que recorre ya Natalia. Hoy última fecha, hoy cierra el Cancionera Tour y a disfrutar la vida con vida.

Estamos llegando a la parte final de esta emisión 671 de Radio Futura, a través de la señal de Radio y Televisión de Aguascalientes. Hace unas cuantas horas se cerró el Festival GNP de Querétaro. Ahí estuvieron las Electrify, Saúl Hernández con sus Caifanes. Una foto muy emotiva, muy, muy emotiva para un servidor. En un transporte, en una van, iban Paco Familiar de DLD, iba Leonardo de Lozane de Fobia, iba Daniel Gutiérrez de La Gusana Ciega. Y me erizó la piel esa fotografía. Iban para el GNP, para Querétaro. ¿De qué irían platicando? ¿Cuántos y cuántos kilómetros han acumulado? ¿Cuántas millas? Querido Daniel, querido Paquito, querido Leo. 9:55 de la mañana. Llegamos a la parte final de esta emisión de Radio Futura y mañana más a través de Alternativa 98. Que sea una buena semana para todos. Ser felices. Ser felices, compañeros. Todos, absolutamente todos, merecemos ser felices. Hasta la próxima.

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9: Mis leales y olorosos súbditos, seré breve. Odio los lunes. Oh, y los odio. Por lo tanto, decreto que a partir de ahora, los lunes se acabaron.
10: ¿Qué?
9: ¿Entendido? Hoy es martes, ¿ok? A todos, feliz martes.

0: Ahora, ¿y esa canción cuál? Gracias, mi Rod. Gracias. Muy buenos días, familia alternativa. ¿Cómo amanecen? Pues yo con un año más de vida. Yo amanecí el día de hoy con un año más de vida, lo cual agradezco poder estar de nuevo aquí en este micrófono y hablando para ustedes, compartiendo música, compartiendo experiencias, compartiendo este momento tan importante que es la mañana. Así que agradezco estar aquí con ustedes con un año más de vida y que sean más. Gracias a todos. Gracias, mi Rod. Antes dicen que sí vine, ¿eh? Agarró. No, nada, hermano, nada. No, yo creo que ha sido mi cumpleaños más tranquilo en... No, pues en toda mi vida. En toda mi vida, en toda mi vida. Sí, normalmente solía celebrar como los estándares, los cánones del rock and roll lo dictaminaban, pero esta vez fue muy familiar, muy tranquilo, muy a gusto, muy ameno y lo agradezco también. Pues hay tiempo para todo, ¿no? Sí. Entonces, no, mira, vengo fresco, como fresco. ¿Sí? Fresco como lechuga. Me parece. Rod pensaba que iba a llegar casi arrastrando. Y que al final sí se hizo. Con la voz así. Estuvo heavy ayer, mi Rod. No, para nada, estamos frescos. Yo espero que tú también estés así, familia alternativa, luego de un fin de semana. Pues lluvioso, aquí en Aguascalientes al menos. Con frío, con lluvia. El Rod hasta se fue de cotorreo, ahorita que nos cuente. Y acá mucha lluvia, muy, muy a gusto, la verdad, la verdad. Espero que a nadie le haya causado estragos estas lluvias, claro está. Porque luego uno dice, ay, qué padre la lluvia, pero hay gente que la pasa mal cuando llueve y eso no está chido. En fin, bueno, familia alternativa, pues una nueva semana, un nuevo año en mi caso, se planta frente a nosotros y hay que hacer lo que nos toca a cada quien, cualquiera que sea tu misión en esta vida o la que hayas elegido tú realizar, pues es momento de hacerla como debe de ser, con lo mejor, con la excelencia, ser impecable en cada cosa que hagas. Y nosotros, por supuesto, que haremos lo propio. Recuerda, nosotros ponemos la música y de la actitud te encargas tú. Yo soy Rubén Hernández, tu amigo, servidor, locutor y viejo de confianza. Aquí a mi derecha se encuentra el joven, este sí es joven, el joven Rod en los controles.
1: ¿Qué pasa, mijo? No, discute el bajón.
0: Aquí a mis tres en punto y ya estamos listos. Donde quiera que te encuentres, te mandamos un fuerte abrazo y te decimos, pues ánimo, comencemos, mi Rod. Lunes 12 de octubre, familia alternativa. Ánimo, valientes, allá vamos.
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1: ¡Buenos días, amigos y enemigos!
2: Días de la mañana con 21 minutos, acabamos de escuchar The Way a cargo de Fastball. También escuchamos un clásico noventero. Bueno, fueron tres clásicos noventeros realmente, Tridente. Ya saben que a veces los lunes nos amanecemos con esa nostalgia noventera de tan buena música que se hizo en aquella maravillosa década. Escuchamos a Semisonic con Secret Smile y abrimos este Tridente noventero con el hijo de Bob Dylan y sus Wallflowers, con el One Ahead Light de 1997, una canción que dice Jacob Dylan que le salvó la carrera musical porque su primer disco había sido un completo fracaso y él necesitaba algo más, y justamente por eso, basándose en una metáfora como muy conocida gringa, que es manejar con un One Ahead Light, con una luz nada más, en la oscuridad, pues es lo que muchas veces nos sentimos cuando no vemos la salida, ¿no? Nada más traigo un faro, carnal. Pues con ese darle hasta que encuentres la salida y encuentres nuevamente la

0: luz. Pues eso era lo que simbolizaba y eso justamente fue lo que sucedió con esa canción. Ganó Grammy a Mejor Canción y Mejor Interpretación Rock en 1998. O sea, le fue muy bien y sigue siendo un absoluto hitazo. Con eso comenzamos, Familia Alternativa. Es lunes y estamos iniciando juntos lo que tendrá que ser una maravillosa y esplendorosa semana. Y en gran medida depende de nosotros. 449-994-6480 es nuestra vía de comunicación, donde los leemos con harto gusto, como cada mañana. Manifiéstense, Familia Alternativa. Recuerden que hoy es lunes de la canción que siempre quise escuchar en la radio. Un superpoder que conlleva una gran responsabilidad. Úselo, úselo con responsabilidad. Ojo, hoy nada más canciones en inglés. Puro English, speak English hoy. Hoy, puro English, speak English.
1: Pablo Tacataca.
0: No Tacataca.
1: Señor.
0: No, güey. Hoy van a tener que guachaguarear todo el día. Así que, pues bueno, espero les venga bien.
2: Ya se la saben, ya se la saben.
0: Oye, bueno, y hablando de nostalgias noventeras, en el año de 1992, una Nubil, banda juvenil irlandesa, comandada por una muy tímida muchachita, delgadita, así, con su carita, así, con una voz angelical llamada Dolores O'Riordan, lanzaban su primer disco, el Everybody Else Is Doing It, So Why Can't We? 1993 se lanzó ese disco e inmediatamente llamaron la atención de toda la industria. Esos muchachos de Irlanda, un país muy golpeado por los problemas que tuvieron políticos, pues lanzaba canciones. Normalmente los artistas que estaban de Irlanda eran canciones de protesta, canciones de conciencia social, muy necesarias en aquellos días, pero llega una banda juvenil con ganas también de hablar del amor que se siente, de los sueños, de todo esto. Entonces dicen, wow, esto también nos hacía falta de repente, ¿no? Y justamente el primerísimo sencillo que lanzaron fue esta canción llamada Sueños. Los Cranberries, ¿lo escuchas? En el lunes de la canción que yo siempre quise escuchar en la radio, del matutino de Alternativa 98. Súbele, mi rock.

0: cosas.
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0: 10 de la mañana con 40 minutos. Ahí estábamos de regreso. Lunes, familia alternativa. Estamos comenzando juntos, ustedes y yo, una nueva semana. Ustedes y nosotros, de la mano, juntos como hermanos. Así es más sencillo todo. Con una pequeña ayuda de nuestros amigos, dirían.
1: También quiero vivir ese hermoso sueño.
0: Exacto. Dirían los Beatles, yo estoy fresco. Vamos a ver cómo está la familia alternativa. Noel, buenos días. Espero que hayan tenido un excelente fin de semana. Así ha sido. Hayas festejado y disfrutado tu día al máximo. Gracias. Que las cosas buenas estén siempre presentes en tu vida. Feliz inicio de semana. Gracias, mi hermano. Gracias, mi querido César.
2: Qué agradable.
0: El
2: sujeto.
0: Noel dice: lunes, el mejor día musical. Feliz post cumpleaños. Ahora una hora de tus bandas favoritas por tu cumpleaños. Pues yo siempre pongo mis bandas favoritas. Pues yo siempre las pongo. Me dice Tete el otro día: a ver, cuando vienes a mi programa a poner tu música, yo la pongo todos los días. ¿Qué quieres que ponga? Ahora, ¿qué quieres que ponga? Y ahora con mi nuevo programa en Punto Rock, llamado Crónicas Nocturnas, ya era justo el espacio que me faltaba. Ese era el que me faltaba.
3: Pero ya,
0: porque es música. Yo soy muy amante de la música down tempo, muy. Y me encanta. Entonces, desde siempre, mucha gente me dice: ¿por qué escuchas música tan depresiva? No es depresiva, me gusta. Y ahora en Punto Rock y en Crónicas Nocturnas pongo ese tipo de mood. Gracias, gracias, mi querido Noel. Gracias, hermano. Ahorita vemos a ver qué ponemos. Sí, igual me echo un tridente a ver qué. Abrazo, mi querido Humberto Hurtado, que ya está desde la cima del Picacho. Abrazo, canijo. Y mira, uno que tengo aquí conmigo, aquí atrás de mí, mi querido Toño Carrillo. Bienvenido a cabina siempre, hermano. Y me trajo rosquillas. Muchas rosquillas. Nos dio en el mero mole, mi rodor, así. Ya hasta se me hizo agua la boca. Oye, luego nos agarra en una temporada complicada, nubladón, así frío. Ahorita se me echó unas tres de un centón, cabrón. Apenas, lástima. Me va a hacer falta café, canijo. Gracias, mi querido Toño, de verdad. Gracias por los detalles, por las atenciones siempre.
4: Es un verdadero hombre.
0: Aquí está en cabina. Feliz cumpleaños, Rubén. Buenas, gracias, Sergio. El Jonah también. Felicidades al mero, mero rock and rollero. Abrazo grande, amigo. Que venga más y más de lo que ya tienes. Mi mejor y mejor. Oh, hombre, gracias, carnal. Que así sea, carnal. Para este lunes me gustaría escuchar su destada para el cumpleañero, dice el Carlitos. Hoy vamos a poner puras en inglés. Puras en inglés. Y el próximo viernes vamos a poner complacencias también. Bueno, que las pidan algunas, pero en español, ¿no? Y así ya compensamos. Así ya compensamos. Y me gusta mucho esa canción, ¿eh? Para Carlitos, by the way. Buenos días, felicidades, Rubén. Y a empezar esta semana con todo el power. A empezarlo, mi Julius. A ver si todo, te puedes poner las mañanitas versión Pink Floyd que cantan unos payasos. Para mí se rifan. Excelente inicio de año y semana. Gracias, Mike. Un abrazo fuertísimo. ¿Cuál canción de...?
3: La de los payasos.
0: No sé. ¿La canta con The Wall? Estas son las... Ay, no, ¿por qué no tenemos esas, Rod? Mejor tienes las de Cepillín.
3: Es que duran
0: mucho. Ah, pues un fragmentito. Luis Dávila desde Zacatecas. Feliz cumpleaños, Rubén. Y la canción que siempre quiere escuchar en el radio es la de Interpol. Ok, va. Se arma, Polis. Daniel dice: excelente inicio de semana. El fin de... Se les extraña el fin de semana. ¿Cómo ves, mi rol? Que si ya te quieres venir el domingo. No. Su religión se lo prohíbe. No, miren, es como todo. Cuando das distancia, regresas con más ganas de escuchar o ver a la persona, ¿no? Que si la ves y la escuchas diario. Y no me refiero a nadie en particular, pero digo, otra vez tú, otra vez sopa, diría Mafalda. Otra vez sopa. Salud, Rubén, lo mejor para este inicio de semana, con la mejor actitud. Gracias, mi querido Hipólito. Pimpin de la Ciudad de México, qué buena selección de rolas, se la saben. Por cierto, feliz cumpleaños, gracias. Mis mejores deseos hoy y siempre, aunque si nos topemos, aunque ni nos topemos. Saludos desde el DF. Ay, aparte es de los old school. Saludos desde el DF. El DF, mi Toño. El hoy extinto, dice, pero nostálgico, siempre defectuoso. El defectuoso, carnal. Mucho tiempo yo me resistí a decirle Ciudad de México, pero después, cuando menos cuenta me di, ya le estaba diciendo CDMX. Sí, la corriente me llevó, la presión social. Gracias, mi Pimpin. Pues quién sabe, quizás en un día de estos nos vemos por allá en un concierto, no lo sé. Uno nunca sabe, hermano, pero te agradezco. El Jair, te habías pasado lo de lujo. Sí, hermano, gracias. Y la canción que siempre hay que escuchar en la radio, la de Sorry de Guns N' Roses, porfa. Va. El Edson, también por acá, excelente semana. Los saludos a su servicompa, con abogado especial, el cumpleañero, que ya viernes. Sí, ya, no se preocupen, no tengan cuidado. Yo sé que muchos ya me felicitaron el viernes y también muchos me escribieron en mis redes sociales, allá en Rubén Hernández Voz, en el Instagram. Gracias. Y para celebrar tu onomástico, ojalá pudiera tronar la de Lost for Life de Iggy Pop. Dile a mi amigo Rod que se salvaron sus chemos. Saludos a... ¡Ah! ¿Y si fue empate?
1: 3-3.
0: No, 3-3. No manches. Qué suerte tienen los que no se bañan. Tú dijiste empate, pero dijiste empate como el que no tiene de otra. Es la última esperanza que le queda. A ver, ¿qué es eso, Rod, que tienes ahí? What is that? Me gustan más con los vaqueros del rock and roll. Ok, ok. Tendremos que adoptarlas, mi Rod. Sí me gustaron. Tenemos las de las de Black Sabbath, Ramones, las de Cepillín. Y estas. Y esta es una tómbola para quien cumple años, a ver cuál le toca. ¿No? Muy bien. ¿Ya escuchamos algo del nuevo álbum de Greta Van Fleet? No, todavía no, ¿tú crees? Estaría genial si pudieran Tear It Down o So You Stand. Saludos, va, la busco. No, no lo he escuchado. Tantos discos que tengo que escuchar y no me da la vida, hermano. No me da la vida. El Karim, feliz cumpleaños, gracias. Que sea un día muy chido hoy para todos en general. Ayer al igual que tú, sí, sí lo vi, mi Karim, fíjate que lo vi. Y yo no tenía ese dato, fíjate. No tenía ese dato. Igual que yo, cumpleaños el primer disco de Korn. El 11 de octubre fue lanzado. El jueves tronamos unas, ¿no? Ajá. El jueves ponemos unas del Cornelio Reina. Feliz cumpleaños, a festejar como romano todo el mes, carnal, todo el mes. Para este lunes de la canción, programa de Guerreros del Semi, andando muy pesados hoy. Yo creo que esas las dejamos para el jueves, ¿no? Esas para el jueves. No, van a empezar que Sepultura y todas esas bandas. El Rod va a empezar con algo de Metallica. Ya ves. El otro día, el jueves, hicimos un especial de Slayer, de Raining Blood, que cumplía 40 años. Y yo diciendo, no, probablemente tal vez sea el mejor disco de trash o de metal. Y el Rod luego, no creo. Favoritismos aquí. ¿Cuál crees que Metallica que le podría competir al Raining Blood?
1: ¿Qué disco de Metallica le competiría?
0: ¿Cuál lo pondrías así? A ver, dense un tiro. ¿Kill Em All? ¿El Kill Em All? ¿O el Ride the Lightning? Sí, estos podrían competir, sin duda alguna. Y me ibas a decir, no, pues el Seidenanger. No, me gusta. Ya había visto tus parámetros.
2: No digas mamadas, Mary Jane.
0: A ver si se acuerdan de esta rola de No Doubt. Total Hate. Y si pudiera sonar Total Hate, ok. No, no me acuerdo de ella, pero la buscamos porque si viene al caso, va. De la güera consentida. Ahora ya se hizo cristiana, ¿no? Algo así. ¿No? O en alguno de esos pastoreos gringos que están bien zafados, hermano. ¿Verdad? ¿Sí o no? Algo así viví. ¿No? Y no tengo nada contra religión de nada, pero esos pastores como de televisión gringa me dan algo, me dan... ¡Suta! ¡No manches! No. Como de televisión. Sí. Uf, pero bueno. Ahora sí que como diría la señora chismosa, pero pues cada quien. Cada quien. ¿Qué soy yo para juzgar? Ahora, ¿será que pura música de gabacho, como se pongan Caifanes, en inglés? Ja, ja, ja. Sí, en inglés. Me siento en el 2000 en casa de mi padre viendo MTV. Gracias por el viaje en el tiempo. Qué chido, mi Gillo. Abrazo. Sí. Buenos recuerdos. Enrique me pide algo, la canción Freak on a Leash de mi banda favorita, Korn. De favor, para levantar más el ánimo. Ya que cuesta el lunes estar al 100 en el trabajo. Ya sé, carnal. Yo sé. Me pide también acá Julio, feliz con... Gracias, que el mejor locutor de México me nombras. ¡Ah, Julio, no! No creo serlo, pero agradezco el cumplido, lo agradezco de corazón. Que la vida te colme de hoy y de siempre grandes bendiciones. Abrazo a la distancia. Gracias, mi querido Julio. Para la canción que siempre quise escuchar, propongo algo de Stone Temple Pilots. Me late. Me piache. Bueno, vamos por una rola, Rod, porque si no, no voy a acabar. Sí, pues hablando de nostalgia noventera, ¿qué tal esta canción? Uf, perdón. Perdón si nos vamos un poquito para abajo, pero una canción reflexiva. Sí, de 1992. El tenor italiano Luciano Pavarotti une su poderosa voz junto a los U2. Gran canción. Mr. Ajevo, lo escuchas a través de Alternativa 98.

0: Entre tanto, en el Salón de la Justicia.
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7: ¡Ay, Diosito! Pero no entendemos que no hay que tomar el domingo.
8: Ya ven, ahora están lamentándose. Ahora carguen la cruz de su parroquia y de sus pecados. 11:06, es lunes. Arriba la mano los que están frescos. Y también los que no. Díganme los que no para arriba de ustedes. ¿Tú, mi Rod? ¿Sí? A pesar de que te fuiste al Pulso GNP.
9: A pesar de que lo
8: quieras. Ok. Bien. Pues bueno, se vale. Muy bien, familia alternativa. Bueno, saludos a mi Cris, a Ricardo, el Felices Jazz. Hoy del 17, ¿qué? Ah, del 17 de octubre. Están invitados a esta, cuando conocí a Paquito en mis tiempos de prepa. Gracias, amigos. Saludos. El Rodo, pasando a reportarme. Abrazos, esperando se pueda la canción que siempre quise escuchar. Algo de Save Fairies o Real Big Fish, Take On Me. Venga, abrazo, mi Rodo. Bienvenido. El Irán dice, bien. Ojalá que hayas pasado un super genial en tu cumpleaños. Gracias. Que sigan llegando muchas más años para que nos sigas dando un gran matutino. Hasta los 90, porfa. Que tengan un excelente inicio de semana, estimados. Y que nos pide algo del Prince Purple Rain. Abrazo, Mirans. El Isaac, que ya anda en carretera. Saludos, Rubén. Hay una canción que nunca he escuchado en la radio de la banda.
10: Hable más fuerte, que tengo una
8: Dredd. Y la canción Sang Real. Vámonos, Pavillagarras. Vámonos. Yeah. Qué chido que te hayamos acompañado en carretera. Pues la busco, carnal, la busco con gusto. Buen camino y mejor regreso. Muy buenos días, Rubén. ¿Podrías programar Fall Back Down de Rancid? Sí. El Noel dice, chale, todos sabíamos, pero disimula. ¿De qué? ¿De qué? Pues no sé de qué se refiere, pero bueno. Ok, te la cambio por una rola de Travis, la que quieras. O Portishead, va. Ya estás. Muy buenos días. Muchas felicidades para Rubén Hernández Hurtado, de su tía madrina Vero. Ah, mi madrina. Le mando un beso y un abrazo a mi madrina, que está aquí en la tierra de la gente buena. Y a Tabatina, su hija, y a mi tío Edgar también. Beso. Ah. Ayer estuvo conmigo desayunando, de hecho. Yo sí veo a mis padrinos todavía, no como otros. Que dice, la última vez que vi a mis padrinos ahí en la pila de bautismo. ¿No? ¿Por qué se dará tanto eso? ¿Tú sí has visto los tuyos?
4: Al de bautismo,
8: ¿no? ¿Nunca más lo volviste a ver? No. Fíjate nomás.
4: Ahorita ya trascendió, pero después de eso lo vi.
8: Como dos veces, sí, fue.
4: Como 15.
8: Fíjate nomás, lo que te digo. Es lo que te digo. Les deseo a toda la familia alternativa un excelente inicio de semana. A diferencia de otras ocasiones, esto lo dejo a su total decisión. Si pudieran hacerme un pequeño comercial, se los agradeceré mucho. A ver. En mi condición de artista visual independiente, conozco esas dolencias. Hay ciertas fechas del año que son muy útiles para trabajos de comisión. Así que, en esta temporada de Halloween y Día de Muertos, ofrezco retratos zombies individuales, de pareja, grupos o de mascotas, tanto en ilustración tradicional como digital, pero nada de IA, nada. Aquí dejo tu retrato, gracias. Órale, está chido, ¿eh? Está chido, mi querido Gerardo. Bueno, si alguien le interesa para estas fechas, Sí, con mucho gusto. Así que, ya saben, retratos como de zombie, individuales, pareja, en grupos de mascota, la familia también se vería chida, ¿no? Todos como de zombies. Avísenme quién quiere y con gusto les paso el contacto de Gerardo. Gracias, Gerardo, que te vaya chido. Y ya vamos a pedirnos para alternativa, ¿no? Vamos diciéndole al boss Lightyear. Sí. Para el lunes de la canción que nunca he escuchado, ¿podrías poner Las Mañanitas con el Morro? El Morro, ¿te acuerdas con el Morro? No, nada, ¿verdad? No, el Morro. Yo no quiero escuela, prefiero el fútbol. Ya son las 7:40, me grita mi jefa, levántate, morro, te vas a la escuela. Agarraba una de control machete y la hacían a su versión, estaba cagado. Mi canción que siempre quise escuchar en la radio es Kiss, Detroit Rock City. Gracias a ti.
10: Bien pensado, Woody.
8: Muchas felicidades por esa vuelta al sol. Y la canción que siempre quise escuchar es Run Here the Counting Crows. Buena, buena. Va. Yo quisiera escuchar Nutshell de Alice in Chains. Y dice, hijo de su madre, ya nos vamos a deprimir tan rápido. Empezando el lunes.
4: Pues tú dijiste que íbamos a bajar.
8: No, no, era nada más en Mi Sarajevo. Nada más en Mi Sarajevo, era donde iba a bajar. No, no, pero me encanta Nutshell, me encanta. Nada más que sí. Ay, hijo de su madre, sí duele. Hoy más, sí, se van a destapar una y es lunes. Les va a caer la maldición gitana. Bueno, los mexicanos nacemos donde se nos da. Olvida las tribus, true, rock, metal, etcétera. Hoy más que siempre, pon lo que se te dé tú. Gracias,
11: ¿usted sabe orar, mijo? Pues órale, a la...
8: Ay, tenemos nueva adquisición. Saludos, ando con prisas. Oh, bueno, saludos, Anabel. Vientos, venga, pues vamos con una rola, mi querido Rod. Va. Esto es de 1994, del Hints, Allegations and Things Left Unstraight. Ellos son Collective Soul y la canción se llama Shine. Y lo escuchas a través de Alternativa 98.

0: pintamos toda la casa y sin dejar caer una sola gota de pintura que no sea... ¿Qué es eso?
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0: 11:33, estamos escuchando, están escuchando el matutino de Alternativa 98. Vamos ya casi acercándonos a esa hora donde tú vas a programar esta tu H estación. Saludos a mi Rod. Gracias, mi Rod. Me pide algo de Brass Against. Feliz cumpleaños, Rubén. Buenos días, familia Alternativa. Liberen Palestina, por favor, por siempre. Abrazo, hermano. Feliz cumpleaños desde ayer. Te mando un abrazo. Gracias. También por acá, Anita me dice: feliz cumpleaños, Rubén. Ahora que se pongan las rolas que se te antojen, o por lo menos una. O ya te la pusieron. No, nada. No, nada. Total, pues yo nada más soy el locutor aquí. Lo único. No, pues ya. Yo sé que no merezco ni eso. No, nada, Anita. Un abrazo, gracias. Bren también me dice: Alternativa, familia Alternativa, espero que esta semana sea muy hermosa para ustedes. Oh, hombre, qué bonitos deseos para todos. Señor Rubén, espero que le haya pasado el día muy lindo y que su cumpleaños le traiga muchos triunfos y alegrías. Yo en el trabajo tengo sueño. Espero pueda sonar algo de Daft Punk. Abrazo, mi querida Bren. Pues, ¿quién no tiene sueño, Bren, ahorita? No te culpo. Y más con estos climas. Rubén y Rod, excelente inicio de semana. Para todos, Rubén, felicidades por tu cumpleaños. Gracias. Si pudiera sonar la rola de House of Pain, jump around. Jump around, me late. Me piace. Felicidades, vino y mujeres para todos. Así de plano. Que sea un excelente año y lleno de las mejores cosas. Gracias, hermano. El Baiju, mis estimados Rubén y Rod, excelente semana. Saludos a mis Maloikers, se los comparto algo. El sábado pasado tuve mi primera carrera en la cual corrí 5 kilometrotes. Y en la música de mis audífonos sonó Alternativa. Qué buena música el sábado en la mañana. Gracias por eso. Hombre, hermano, felicidades, canijo. ¿Tú cuánto aguantarías un maratoncito, mi Rod? Menos. Dos cuadras. ¿Sí andamos mal de condición física? Ay, ¿cuándo fue la última vez que hiciste ejercicio? Rod, por favor. Rod. Es que la temporada de... Sí, no, y ahorita es la temporada donde menos vas a querer hacer ejercicio. Menos. No, no motiva a nadie el frío. Necesitas sacar motivación de otro lado, amigo. Salucard dice desde la app: ¿qué tal? Soy Salucard. ¿Cómo anda la banda Alternativa? Hoy no fui al taller. Me eché una Faltini y me la estoy curando. La rola que siempre quise escuchar, Flowers de los New Radicals. Fíjate, vaya, una que no es la de siempre de los New Radicals. Ya, exactamente. Mar dice: sigo escuchando, solo que ahora escribo menos. Rubencillo, feliz cumpleaños. La la la, hey hey, de Other Brother. Ya sonó en mi cabeza desde que desperté. Seguro nos harás viajar en el tiempo con ella. ¿Será que se puede sonar? La busco con gusto. Un abrazo bien grande de vuelta, mi querida Amar. Ara, Rubén, espero que te lo hayas pasado lindo con la familia. Por cierto, excelente programación en esta hora, gracias. Pues qué bueno que lo están disfrutando, me da requete harto gusto. Yo también de repente veo a mis padrinos, pero los mágicos, cuando ando en chicharrón.
1: Dino la
0: que suene Poli en acústico de Nirmada, me late. Me piache. Bien, todos, pues vámonos, mi Rod, porque ya casi... Oye, ¿les comento aquí al final, a otra hora?
2: Sí, ahorita...
0: Tenemos regalo chido. Órale, pues. Va. Bueno, pues esto es de una banda fundada por el señor Peter Hook, mejor conocido por ser el bajista y fundador de Joy Division y The New Order. Hace una banda de rock dance, se podría decir, junto a David Potts de Revenge, y juntos nace este proyecto llamado Mónaco. Y es justamente lo que viene a continuación, What Do You Want From Me? Lo escuchas a través de Alternativa 98.

0: Nos van, qué galán.
1: ¿Hay algo que este joven no haga bien?
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0: importa. No me importa lo que puedan decir. Nadie. Pero familia alternativa, muy buenos días, más bien tardes. ¿Quieres lucir a la vanguardia con tu corte de cabello y perfilado de barba? ¿Qué estás esperando? 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Y por cierto, tenemos otro paquete que vamos a regalar esta semana. Ya pedí, oigan, perfilado de barba para mujer no habrá. Me dijeron que tal vez vamos a poder incluirlas. Para la piochita que empieza a salir aquí. ¿Verdad? Está aquí en cabina mi querida Anabel. Vino a traernos un pastelazo de cumpleaños. Muchas gracias. Qué rico, qué las delicias de Anabel. Ya la estoy yo acá. La estoy coachando y motivando para que abra su pastelería. ¿Cómo le pondrían la pastelería a Anabel? ¿Las delicias de Anabel? No, eso podría sonar raro, ¿verdad? Estamos hablando de pasteles, ¿verdad? No te creas, mi querido. Muchas gracias. Ya, ya, luego, luego. No, pero quien haya probado, tienes la fortuna de probar. Seguramente muchos de los VIP han probado tus postres, ¿verdad? ¿Sí les has convidado? Un poquito, no se merecen tanto tampoco. Gracias, como siempre, por estar desde el día uno. Anabel está en esta estación con nosotros apoyándonos. No, en serio, desde el día uno, ¿verdad? Y mira, llevamos 4 años. Los dioses paganos del rock quieran que sean más. ¿Qué pasó? Ok, y hablando de aniversario, hoy, el día de hoy, 12 de octubre, es el verdadero aniversario de esta frecuencia alternativa 98, que cumple 53 años. Muy poco ceremoniosa tu rola, Rode. Muy poco ceremoniosa. Cumple 53 años, digo, empezó como Radio Casa de la Cultura. Es una historia muy larga que alguien que nos podría iluminar o que nos podría dar cátedra acerca de esto, pues es don Juan Manuel Muñoz, que es de los pioneros en esta estación y que estuvo de los que la fundó, básicamente. No, este proyecto de nuevo de Alternativa 98 como tal tiene 4 años. 4 años, pero la frecuencia cumple 53 años. Y honor a quien honor merece, gracias a todos esos hombres y mujeres que contribuyeron para que esta estación pudiera llegar a hoy, en el pleno 2026, a lo que es un refugio, un resguardo radial para todas las personas que necesitan o que se sienten relegados de esta sociedad y sus estaciones de música, pues de fast food, diríamos, ¿no? Así que, pues, que sean muchos años más. Esto es para ustedes y para nosotros, para todos. 53 años. Y a propósito de eso, vamos a regalar una playera, mi Rod. Una playera. No, pues, ¿para qué me la das? No la van a ver, de todos modos. Me la pasa. Enséñaselas. No, pues, ¿dónde? Para que la describa. No, pues mejor ahorita le subimos algo en el canal de difusión para que se motiven otra vez. Es una como la que traíamos los locutores ese día. Una playera roja con blanco de Aguas con el Rock. Y no solamente eso, vamos a regalar con autógrafos de Dread, de Electrified y de los Daniels, ¿correcto? Vienen autografiadas por los Dreads, por las Electrify y por los Danieles. Cada uno de sus integrantes. Así que usted ya decide si la quiere lavar o no la quiere volver a lavar nunca. O la vamos a regalar el viernes. La dinámica va a ser la siguiente. Vamos a estar diciendo a lo largo de las transmisiones de esta semana, esta canción te hace ganador para la playera alternativa. ¿Sí? Y tienes que ir anotando. Van a ser varias todos los días, ¿eh? Es obviamente premiando a los que están todo el tiempo aquí con nosotros, los que ponen atención en clase. Y por supuesto, tienes que seguir a Alternativa 98 y a Rubén Hernández Voz. Y de una vez al Rodrigo también, para que no diga que a mí nadie me sigue. Para que también. Tienen que seguirnos también. Ese es el primer filtro en nuestras redes sociales, en Instagram o Facebook. Muy bien. Entonces, ya saben, ahorita les enseño la playera. No hagas esas pausas, ¿verdad? ¿La que usé ese día? ¿Quién está? Sí, igual la puedo regalar. ¿También? Sí, ¿por qué no? Pues que les... Y luego cuando digo, Rubén, tienes que traer la playera esa. No la tengo ya. Ya la regalé.
1: dijeron que así sin lavar.
0: Que sin lavar, ¿qué le hace? ¿Qué le hace? Bueno, pues, si ustedes quieren. Afortunadamente sí me baño. Bien, entonces se va a regalar esa playera el viernes. A lo largo y ancho de esta semana vamos a estar diciendo un par de canciones. Y tienes que estar atento, anotar todas las canciones. Quien tenga más aciertos y quien tenga que nos siga y todo esto, pues será el acreedor de esa, de esa playera. ¿Sí o no, señor productor? Muy bien. Toda la dinámica con palitas, con palitos y puntitos y bolitas, por favor. Por favor, para que se entienda. Ok. Bueno, pues hemos arribado al lunes de la canción que yo siempre quise escuchar en la radio. Me han pedido varios, bastante bueno, muy variadito, como siempre, pero bien. Y en inglés, y en inglés. Me pidió en una de Coldplay y me dijo, ¿qué? ¿O te vas a prestar? Porque a Leo no le gusta nada. Y dije, a mí sí me gusta Coldplay, pero el viejo. Los dos primeros discos me gustaron mucho, los demás ya, la verdad, ya no. Y este es el segundo disco de La Rush of Blood to the Head y es la que abre ese disco. Y es una canción que a mí me parece bastante buena. Júzguela por usted mismo, me la pidió el buen Eric. Así que así comenzamos lunes de la canción que yo siempre quise escuchar en la radio.

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0: Ahí estamos de regreso, escuchando la canción que yo siempre quise escuchar en la radio. Saludos a Carlitos Jaro, al Moisés Muñoz, Blend Guardian me pide algo, Jesús González, saludos mi querido Jesus, algo de Garbage, Luis Fer me dice Far Behind the Candle Box, para que puedan ponerla, Nasu también está por acá, que ponga mi playlist, dice, un tridente aunque sea, dice. Y saludos a mis hermanos, los hijos de la Ouija, abrazo mi querida Nasu. El Mosca dice que si ya empezó de tóxico, que si está bloqueado, ¿qué está pasando, mi Rod? Vamos a poner aquí su mensaje.
1: Excelente inicio de semana, excelente semana, excelente lunes, excelente todo, feliz cumpleaños, que le haya pasado poca madre, mi Rod, mi Rod. Excelente día. Y para la canción que me gustaría escuchar en inglés sería Always de 182. Saludos y excelente lunes.
0: Abrazo, mi Mosquita. No, hombre, tranquilos, hijo. Acá están. El buen Jorge Vilchi. Saludos, mi Jorge. Mando un abrazo. Va de otro de vuelta, hermano. Mi querida Clausen, también abrazo postcumpleañero y una canción de In Excess. Podría ser la romántica de By My Side o la cachonda de Need You Tonight. Bueno, ya escuché que ya los pusieron. Algo de Sweat, quizá algo de Sweat suena bien. Abrazo a mi querido Vidal, que me... Qué gusto leerte, canijo. Buenos stickers me manda siempre el Vidal. El Mushroom, qué buena rola esa de Mónaco, Rubén. Hacía muy que no la escuchaba, ya me hicieron el día. Excelente inicio de semana, gracias, carnal. Mi querida Betty Díaz, también te agradezco, Betty, por las felicitaciones. El abrazo, Anita Orellán. Hoy solo paso a felicitar al buen Rubén. Estas son las mañanitas que escribimos por aquí. Porque ayer fue su cumple. Que el universo te regrese todo lo bueno que aportas a los demás con tu excelente gusto musical y esa pasión por impulsar la voz. Espero que hayas pasado un cumpleaños increíble. Gracias, Anita. Así fue. Yo ya probé sus delicias, dice de Anabel, dice Gaby. Judith está por acá, abrazo mi Judith. Mr. B dice, la canción que siempre quiere escuchar se llama Nevesnas, Sotnis de Infinite Pablo Tales. Taca, taca. La pueden poner, caray, la busco, hermano. Creo que desde los 90 no escuchaba Living on the Edge en el radio. Órale, sí, seguramente, sí, es totalmente noventera. De Losing Grip, donde venía la de Crazy y todas esas que hicieron famoso, pero a mí me gustaba más esta de Living on the Edge. Elvis Gregor, pasa en las redes de Pancholín, digo de Rod. Pancholín y ya no está salchichita. 9 años viviendo en León. Soy originario de Ciudad de México. 9 años viviendo en León. Y te puedo decir que por casualidad encontré alternativa por el trabajo en Aguascalientes. Puedo decirte que gracias a Alternativa Radio mi estancia por acá en menos debió, debido a que por acá no hay estaciones parecidas a Alternativa. Creo que muchos se identifican conmigo. Que viva Alternativa, que viva la radio. Hombre, mi querido Rod, gracias, hermano. El Osvaldo por acá, saludote, hombre. Reportando, me pueden poner la canción de radio de Empire of the Sun, porfa. El Emilio dice, Passengers de Deftones, nunca la he escuchado en la radio. Sí le hemos puesto bastante, ¿verdad? Pero no, sí, cómo no, si la ponemos. El Cuervo manda saludos a Magda, a Mortis, a Fer y a todos los VIP. Abrazo en especial a los doble A, Aaron y Anaí. Para los que me faltaron con todo mi amor y que ya me dijeron que se andan trasnochando, El Noel dice, el otro día volví a ver la película de Control, de la biografía de Ian Curtis. Qué fuerte, está buenísima, me encanta. Yo tengo hasta el CD, el DVD más bien. Ahí lo tengo. Y ahora ya no tengo en qué verlo. Ya no tengo en qué verlo, carnal. Sí me dieron ganas de verlo otra vez. Hago una rola de James o Sweat. Fíjate que tenía algo de James por acá y no la puse. También los de Ciudad de México podemos participar para la playera. Yo la quiero. Pues la cuestión sería es que habría que a ver quién va a México y que la pueda entregar, ¿no? Bueno, vamos a dejarlo así. ¿Te parece bien, Ross?
2: Sí.
0: Para todos también. Nada más que no va a ser inmediato el regreso hasta que alguien tenga una vuelta a la Ciudad de México. Claro. Para recordar los maravillosos años 2000, puede sonar Stay Together for the Kids o la de Somewhere I Belong de Linkin Park. Muchas felicidades por su aniversario. Gracias, Jorge. Narru, pueden poner algo de Deftones para poder destapar mi caguama. Mis estimados, qué buen inicio de semana. Con esas rolotas me voy a quedar sin suspensión. Acabo ignorado, te acabo de leer, hermano. Mosca, pues ¿qué me hablas?
3: Si no, que agarren un bote y que se boten, pero a la...
0: Ahí está, que ese Carlitos, le mando un abrazo. Bendiciones, bendiciones siempre, es increíble. Un fuerte abrazo. Gracias, mi querida Yu. Te mando un abrazo. Órale, pues. Continuemos, mi Rob, porque si no, no voy a alcanzar. Dale, échele. Lost for Life y J-Pop. Esto se llama la canción que yo siempre, siempre quise escuchar en la radio.

Que el Vico ya se cortó el pelo, pues a ver, foto, para saber si sí quedó bien o no. Saludos al Baiju, al Carlito. No es tema. No es tema. Eso, bien, abrazo a todos, familia Alternativa. Gracias, gracias de nuevo por sus felicitaciones y buena vibra para este, el que les habla en el micrófono. Es un placer y si la vida me lo permite, aquí seguiré con ustedes acompañándonos cada mañana. Bueno, mi Rod, pues nos tenemos que despedir. Pues ya, se acabó la mañana del lunes, lo más difícil ya pasó. Ánimo, familia Alternativa, de aquí para adelante, que todo venga en bajadita. Muy bien, a nombre de Rod en los controles, yo soy Rubén Hernández. Nos escuchamos mañana en punto de las 10 de la mañana con esto que es el matutino de Alternativa 98. Hasta mañana, chao.

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1: René, ven, vamos a estudiar. Sí, te voy a hacer una pregunta. Tú me la contestas. ¿Con qué partes del cuerpo jugaban pelota los indios taínos? René, contéstame. Si es fácil. 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
0: Los expertos dicen que los niños deben escuchar música infantil. Aloncito, por fortuna, no recibió ese mensaje. A partir de este momento, comenzamos con una hora de metal al estilo Aloncito. Comenzamos.
9: Bienvenidos a un nuevo programa de Rompiendo Cuerdas con Aloncito Kraken, aquí por Alternativa 98. Recuerden mandar sus mensajes al 449-994-6480. Vamos a retomar la dinámica que les... ¿Qué les parece? Mándenme sus saludos y todo. Pero mándenme un audio con un gutural diciendo ¡Oviero cuerdas! Bueno, así yo lo dije, pero Rompiendo Cuerdas y pasaremos aquí los mejores. Este programa va a tratar de los mejores breakdowns del metal. ¿Ustedes saben qué son los breakdowns? Los breakdowns es una sección de la canción donde el ritmo se vuelve más lento, denso y pesado. Vamos a empezar esta hora de puro metal como nos gusta, escuchando a Circumcised, The Black Tongues, y Foxhammer, The Black Tongues.

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1: La siguiente. Oigan, chicos, ¿qué les parecieron estas canciones? Estuvieron muy buenas. Estas son de mis canciones favoritas de esta banda. Muy buena la banda también. Tocan muy chido. Sus riffs me encantan. Y pues, a ver. La siguiente banda es una banda australiana de deathcore. Muy buen género. Hay muchas bandas de ¿qué te parece el deathcore, mijo? Formada en 2010 en Sydney. La formación actual de la banda está compuesta por el vocalista Dane Evans. To the Grave es una banda australiana de deathcore formada en 2010. Es una banda australiana de deathcore conocida por sus densos riffs, temáticas extremas y breakdowns. ¿Qué tal si ya nos vamos con las canciones, Birro? Las siguientes canciones van a ser Life Among the Sex Pistols de To The Grave y Ace Talk Addiction de To The Grave.

banda aún maneja canciones donde el ritmo de la música se reduce de golpe en una parte de la canción y es diferente a la velocidad de toda la canción. Hay muchas canciones que tienen un breakdown súper chido. Aquí mandan su mensaje al 449-994-6480 que lo están escuchando aquí en Alternativa 98 y manden su breakdown favorito. Para mí hay muchos, pero me gusta mucho el de Guachabato de Dread. Muy buen breakdown. Bueno, ustedes ya saben, comenten, escúchenos, sintonícenos todos los días, porque todos los días está Alternativa. Entonces, vámonos con Perennial Agony de Oshia y The Eye of the Swarm de Oshia Brent Dreher.

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1: Oigan, chicos, ¿qué les parecieron estas canciones? ¿Y ustedes fueron al aniversario de Alternativa el 3 de octubre? Estuvo demasiado chido. ¿Cuál fue tus bandas favoritas, Miru? Dread, como acaban de escuchar, dijo Dread. A mí también me encantó cómo tocó Dread, pero también me gustó cómo tocó Daniels. Sí. Quisiera saber. Ay, mira la favorita. Sí. Solo los vi así de cara a cara, pero no los entrevisté. Oigan, síganme en mis redes. Oigan, casi no han mandado mensajes. ¿Escuchamos un audio que nos mandaron que dura 5 segundos? A ver, pues, ponlo.
2: Saludos, Alonsito. Yo soy Fueguín. Oh, yeah, rock and roll.
1: ¡Fueguín! Fue el primero en tocar en el aniversario de Alternativa. Estuvo muy bueno, Fueguín. De mis bandas favoritas. Abejita chiquitita, abejita chiquitita, abejita, dime dónde estás. Estuvo muy bueno. Oigan, chicos, les quería decir algo. En TikTok tengo 6,000 seguidores. Bueno, casi. En TikTok. Quiero ver si para esta semana todos los que nos estemos juntando en aquí escuchándome la alternativa me sigan y para ver si en esta semana llegamos a los 10,000. Y en Instagram tengo casi 4,000, entonces también me pueden hacer llegar a los 10,000. Y en YouTube es donde más menos tengo y es donde más me esfuerzo los videos. Entonces podemos llegar a los 2,000. Sí. Porque es en donde más me esfuerzo en los videos y les doy con contenido a ustedes. Bueno, pero bueno, eso ya ver si podemos lograrlo, pero... Las siguientes canciones van a ser Treat All Grad, The Wooden Destruction y Queen of the Moon, The Wooden Destruction.

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2: En los breakdowns, ¿qué les parecieron esas canciones primero que nada? Bueno, como les estaba diciendo, en los breakdowns la batería juega un papel muy importante. Así como los riffs de las guitarras, que después terminan siendo muy recordados por los fans. ¿Recuerdas un breakdown que te haya gustado mucho? Déjate pasar el micrófono. ¿Qué canción? Muy buen breakdown. Tiene muy buenos gustos, Miro. Hay muchas bandas que tienen esos riffs de breakdowns y que siempre hemos escuchado y cantado. Ahora vamos con la siguiente banda, que es Turning Kid into Rage, The Boundaries, y That Will Follow Me, The Boundaries. Súbele, Miro, que truene las bocinas.

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1: ¿Qué les pareció, amigos? Están muy buenas, ¿no? ¿A poco no dan ganas de mover la cabeza como diciendo un sí bien pesada? Pum, pum, pum. Ah, pues a eso se le llama headbanging. Y es una característica muy importante de los breakdowns. Bastante, porque es una característica de los breakdowns, porque cuando toca el breakdown, ustedes tienen que estar haciéndole y aparte dan un breakdown, un headbanging. Obviamente hay demasiados tipos de headbanging. Está el helicóptero, está el diciendo un sí, hay muchos. Pero ahora, con esta banda, sí que te vas a dar un headbanging super chido. La siguiente banda es Angel Number... No, Use the Silence con las canciones Angel Number 9 y The 6.

chicos, ya se va a acabar el programa, ya casi salimos. Y pues, gracias por escucharnos. Bye. Fue un programa muy chido, como los más que vamos a hacer. Y pues, estos ya estamos haciendo una muy buena familia. Y espero que esta familia siga de Alternativa 98. La siguiente canción va a ser Ledge on University de Suffocation. Adiós. Súbele, mi rock, que truene las bocinas. Bye.

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